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a Jehová presta el que da al pobre, y el bien que ha hecho se lo volverá a pagar. Proverbios capítulo 19, versículo 17. 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
1: Dios quiere hacer cosas grandes en esta hora. Bendito sea Dios.

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a Jehová presta el que da al pobre, y el bien que ha hecho se lo volverá a pagar. Proverbios capítulo 19, versículo 17. 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

0: Son las 7 y 28 minutos.
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0: Son las 7:41.
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0: Son las 7:55.
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Hoy le voy a agregar otro dolor de cabeza. Voy a seguir declarando que hay victoria en Jesús y que no hay nada.

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1: Son las 8:51.

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a Jehová presta el que da al pobre, y el bien que ha hecho se lo volverá a pagar. Proverbios capítulo 19, versículo 17. 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

0: Son las 9:55.
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salmos a su nombre. Exaltad al que cabalga sobre los cielos. Ajad es su nombre. Alegraos delante de él. Padre de huérfanos y defensor de viudas es Dios en su santa morada. Salmo 68, 4 al 5. 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

háganlo en el nombre del Señor Jesús, dando gracias a Dios el Padre por medio de Él. Colosenses capítulo 3, versículo 17. 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

0: Se soca de en medio, como no se dan las dos cinturas. Bueno, entonces hoy tenemos la palabra del Señor. Y para que no le cueste, busque el libro de Génesis, capítulo 2. ¿Cuántas mujeres hay que puedan decir amén aquí? ¿Cuántos hombres pueden decir amén? Ah, no, si en competencia son buenos. Gloria a Dios. 2:18 en adelante. La palabra del Señor será leída para honra del Padre y del Hijo y del Espíritu Santo. Y dijo Jehová Dios: no es bueno que el hombre esté. ¿Que esté cómo? Le haré ayuda idónea para él. Jehová Dios formó pues de la tierra toda bestia del campo y toda ave de los cielos y las trajo a Adán para que viese cómo las había de llamar. Y todo lo que Adán llamó a los animales vivientes, ese es su nombre. Y puso Adán nombre a toda bestia y ave de los cielos y a todo ganado del campo. Mas para Adán no se halló ayuda para él, idónea para él. Entonces Jehová Dios hizo caer sueño profundo sobre Adán. Y mientras éste dormía, tomó de sus costillas y cerró la carne en su lugar. Y de la costilla que Jehová Dios tomó del hombre, hizo una mujer. ¿Qué hizo? No te hizo dos, cabezón. Te hizo una. Y la trajo al hombre. Y dijo entonces Adán, este es el compromiso que Adán nos dejó a todos: este es ahora hueso de mis huesos y carne de mis carnes. Esta será llamada varona porque del varón fue tomada. Por tanto, dejará el hombre a su padre y a su madre y se unirá a su mujer y serán una sola carne. Estaban ambos desnudos, Adán y su mujer, y no se avergonzaban. Ya habíamos orado, diga gloria a Dios, sentándose. Ayer hablábamos de el tema dirigido a los hombres. Ahora nos dirigimos al área femenil. ¡Aleluya! Ayer tocamos temas en los que tratamos de enseñar a los varones que no se nos quita nada de hombre colaborar en los quehaceres del hogar. No se nos quita nada. Se nos enseñó a botar el machismo. Se nos enseñó a lavar el traste en que comemos cuando la esposa está enferma. A lavar la ropa si es necesario. Se nos enseñó muchas cosas. Hasta llevar leña a la casa, porque si no te van a quemar la mesa y la silla y la cama. Para que aprendas a ser hombre. Yo le ordené a las hermanas, metan la silla al juego. Usted a hacer comida va. Su misión es hacer la comida. Pero no es la misión suya andar en el monte buscando leña. Por eso han quedado solos. Hay hombres que perdieron la mujer, el lazo y el machete. La mujer del monte se la llevaron, pues andala mandando a tres leñas. Pero ahora vamos a hablar un tema relacionado a la mujer. ¿Amén? Mujeres, digan amén otra vez. Repita conmigo. La mujer, como Dios la creó. Eso está bien. Ese es el tema que tenemos para hoy. La mujer, como Dios la creó. ¿Quién creó a la mujer? Dios. Es cierto que es derivada del hombre, pero fue Dios quien la hizo. Fue Dios el cirujano perfecto que hizo esa tremenda cirugía. Y alguien habla de clonar, pues hermano, Dios es perfecto para hacer las cosas. ¿Cuántas alaban al Señor? La ciencia se jacta que ellos pueden hacer de las partículas, de las células, madre de una persona, sacar otra. Tan locos eso. Hace más de 6,000 años Dios les demostró que de un hombre sacó una mujer. ¿Cuántas alaban al Señor? Sí. y la sacó perfecta y bonita. Siempre que usted se mire al espejo, mírese bonita, pues no le pregunte a nadie cómo es. Alabe a Dios si puede. Desde que fue creada la mujer, fue creada con un propósito. Y el propósito con el que Dios la creó era que desempeñara el papel importante en la sociedad. La mujer no fue hecha simplemente para tapar un hueco, nada más. No, no, no. La mujer traía un propósito importante de parte de Dios. Una sociedad sin mujer no es sociedad. Una congregación solo de varones. Ya se imagina usted oír 30, 40 hombres cantando. Hermano, eso es cosa del otro mundo. ¿Cuántos alaban al Señor? Se oye como que son todos los aviones de guerra que van por el aire. Porque hace falta la voz femenina. Entonces Dios sabía la importancia que tenía la presencia de la mujer en la tierra. Amén. Entonces, la mujer estando completamente hecha a imagen y a semejanza de Dios, porque dice, así los creó Dios, no solo a Adán, a ella también. A imagen y a semejanza de Dios, porque así los creó Dios. Estando la mujer en esa condición, se dejó ganar ventaja del enemigo que se llama diablo y que el Señor lo reprende esta tarde. Y le creyó al diablo ella. Incliné el oído al mensaje equivocado. Y el diablo, que el Señor lo reprende otra vez, le hizo creer a Eva que lo que Dios había hecho y dado a ella no era suficiente. Que ella podía ser más superior. Y Eva se creyó el cuento hasta el día de hoy. Hasta el día de hoy. Usted va a ver mujeres peloneándose como hombre. Usted va a ver mujeres necias quitándose la vagina y poniéndose genitales de hombre. Usted va a ver mujeres poniéndose pantalones como hombre. Y algunas no se ponen pantalones ni se pelonean, pero mandan al hombre. ¿Verdad? ¿Verdad que sí? Bye. A veces hasta más amarradas en la cabeza, pero son terribles en la casa. Ahora, porque la mujer quedó con una tendencia de engaño que no es suficiente. No es suficiente. ¿Quién se tarda más en el espejo? Pregunta de este lado. Sí, porque un hombre que pasa mucho frente al espejo hay que averiguar de qué lado está. Hay que ponerlo claro. Alabe a Dios si puede en esta hora. Su nombre sea la gloria. Entonces, esta mujer quedó con un inconformismo. Diga inconformismo. ¿Sí? Y ese inconformismo sigue hasta el día de hoy. Ay, que estos pechos no. Ay, mira, se va a inyectar cosas para elevárselos. Que las caderas no le gustan, se las manda a podrir porque se les pudren. Y que la cintura se la manda a socar. Y que el caminado lo manda a prender y caminan como yeguas maniadas. Hermano, es que esto todo es inconformismo. La mujer ha llegado a un inconformismo, pero esa es obra de Satanás. La mujer creyente que es hecha imagen a la semejanza de Dios, acepta la bondad de Dios en su vida. Acepta lo que Dios ha hecho en su vida. Alabe a Dios. Ya Dios le había dado a Eva todas las herramientas para que ella cumpliera el rol de ayuda idónea para su marido. No dice para sus maridos, porque a alguna gente le pasa las de la samaritana, cada rato se equivocan de hombre. En cuando andan con un chaparro, andan con un grande, andan con un pelón, con un peludo, se equivocan a cada rato. Hasta que Jesús llega a esas vidas, las transforma y las pone al derecho. Porque la samaritana cambió. ¿Ah? ¿O no cambió? Sí, gloria al Señor. Entonces Dios le había dado a esta mujer todas esas virtudes para que cumpliera ese rol de ayuda idónea para su esposo. Pero ella decidió creerle al enemigo. le creyó más a Satanás, que el Señor lo reprende otra vez, que a lo que Dios había hecho, que a lo que Dios había dicho. Ella le creyó más al enemigo. Y es ahí donde el enemigo le mete a la mujer que ella puede usurpar la posición del hombre y aún hasta la de Dios. Porque el diablo le dijo a la mujer: sabe Dios que el día que comas de ese fruto, tus ojos serán abiertos y seréis semejantes a él. ¿Me está escuchando? Entonces ella dijo: oh, no tener Dios que me mande. Yo me mandaré sola, seré una diosa. Esta oferta está buena. ¿Cuántas mujeres hay todavía en la congregación que no se dejan mandar de nadie? Averigüe de quién es hija, porque su partida de nacimiento aquí dice otra cosa. Hay mucha gente que dice: mi padre es Dios, pero la partida de nacimiento que estamos viendo de la persona en la Biblia dice que su padre es el diablo. No se enoje conmigo, la Biblia dice que el que practica el pecado, el que obedece a las tinieblas, el que hace maldad, es hijo de Jesús. ¿De quién es hijo, hermanos pastores? ¿Están dormidos ustedes? ¿De quién es hijo? ¿De quién es hijo el que practica el pecado, la desobediencia, la rebeldía? ¿De quién es hijo? No lo digo yo, lo escribió Juan, yo no tengo la culpa. No solo Juan, Jesucristo mismo se lo dijo a los fariseos: no piensen decir en sus corazones que ustedes son hijos de Abraham, porque su padre se llama diablo. Ustedes hacen las obras del diablo. Cuando el diablo inyecta una vida y obedece esa vida al diablo, aunque ande Biblia y aunque ande cubierto y aunque se congregue 40 años en una iglesia, tú no sos hijo de Dios, vas para el infierno. Pero si esta tarde reconoce, si esta tarde entiende que Dios es tu creador, que Dios es quien te hizo, sí. ¡Sírvele a él! Yo que usted no me enojaría que digan hijo del diablo, porque yo no soy hijo del diablo. Estoy diciendo que los que le obedecen al diablo son hijos del diablo, porque dice el Señor: están a su voluntad, hacen la voluntad de su padre, que se llama Satanás, que el Señor lo reprende otra vez. Porque el diablo piensa que porque lo mencionamos lo queremos. Que no moleste. Alabe a Dios. Entonces, el Señor había bendecido a esta mujer, hermano. ¿Ah? Dios la creó con una autoestima saludable. Mujer que me estás escuchando aquí. Dios te creó con una autoestima saludable. Levanta esa mirada. Levanta tu frente. Como una mujer sana, decente, de carácter, de sabiduría, de inteligencia. Como una mujer salva, como una mujer victoriosa. Levanta tu frente, ya deja de caminar. No, levanta tu frente. Tu autoestima la hizo Dios y Dios te puso una autoestima grande. Hay mujercitas que no se saben otra canción sino: a mí nadie me quiere. Solo que no los quieren andan diciendo. Bueno, en eso hasta hombres conozco yo. Que andan buscando que los quieran. ¿Usted anda buscando que lo quieran? No, usted tiene para querer. Usted no anda mendigando amor. Usted tiene que dar amor. Porque Dios lo hizo bajo ese concepto de amor. Por eso es que dice que Él mostró su amor para con nosotros, que en que siendo aún pecadores murió por nosotros, porque nos había hecho con el concepto y los principios de amor, y un amor eterno, no un amor pasajero. Si alguien entendió esto, diga un gloria a Dios esta tarde, hermano. A su nombre. Entonces, la autoestima que Dios le hizo a la mujer, porque me volteo para acá, es aquí. La autoestima que Dios le hizo a la mujer fue perfecta, saludable, para que fuera una mujer nutrida, no desnutrida. No estoy hablando de sangre, estoy hablando de carácter. Amén. Una mujer activa, una mujer dispuesta, una mujer guerrera, una mujer, hermano, imagínense que todas las características con las que Dios hizo a la mujer no las está practicando. Busquen el nivel de mujeres pleitistas. Eso no estaba en la creación. Chismosa, tampoco estaba ahí en la creación. Rebelde, tampoco. Yo no sé por qué agarraron la basura y dejaron lo bueno. Si Dios dejó todas estas características en su creación, hermano. Un vaso frágil. ¿Ah? Un vaso frágil. ¿Y qué quiere decir vaso frágil? Algo delicado. ¿Ah? Algo que debe de estar en mejor lugar, en mejor resguardo, en mejor protección. Pero la mujer se tira al abandono, hermano. Desde que está en la adolescencia, desde que está en la juventud, con el primer tonto que le chupetea los labios, con ese se va. Se tira la desgracia. ¿Sí? O estoy mintiendo yo aquí. No, si estoy mintiendo hago una señal y digo, ¡mentiroso! Pero ese es el problema. ¿Por qué la mujer ha llegado tan bajo? Porque la mujer desconoce con qué propósito Dios la hizo. Y déjeme decirle, ayer le mencionaba algo a los hombres, que los hombres deben de entender también a quién tienen a su lado. Es una mujer, no una yegua, no un caballo. Es una mujer, trátela como mujer. Porque es que hay hombres que tratan a la mujer, hermano, como que es trapeador, hombre. Yo soy el macho, calmate, Pancho Villa. No, tú tienes que respetarla, amarla, protegerla. La mujer depende de la protección del hombre. La mujer no es menos que el hombre, ni el hombre es más que la mujer. Sus roles son los diferentes, pero somos la misma materia, no se equivoque. ¿Cuántos alaban al Señor en esta hora? ¡A su nombre! Los roles son diferentes. Todas las cosas que por naturaleza fueron creadas, que puede hacer el hombre, no las puede hacer la mujer, aunque haga lo que haga, no las puede hacer. Y el hombre tampoco puede meterse al rol. ¿Un día ha visto un hombre pariendo usted, pues? Entonces no se crea tan grande. Alabado sea Dios. Téngame estos niños quietos, por favor. Téngame que te sienten estos niños. Ahora, y si no, búsqueme un chilillo y va a ver cómo se ponen quietos los hijos. Pues hijo, comenzar con los papás. La mujer creyente de Satanás, yo voy a hablar un poquito de la mujer deteriorada, de la mujer que fue expulsada del huerto. Miren cómo sienten que les voy a ofender. Yo voy a hablar un poquito de la mujer expulsada del huerto. La mujer que le creyó a Satanás. Tome en cuenta esto, mujer que me estás escuchando. Seas cristiana o cristina, pero pon bien los oídos atentos. Oiga bien, la mujer creyente de Satanás tiene una estima enfermiza. ¿Qué tiene? Su estima es enfermiza. En cambio, la mujer que mantiene la creación de Dios y conoce para qué Dios la creó, su estima sobrepasa largamente a la de las piedras preciosas. ¿Vea que son diferentes? Va, entonces yo quiero que veamos esa diferencia despacito. Tenemos tiempo. Tenemos tiempo. Aquí a la que no se le ha caído el pelo esta tarde se le va a caer. La mujer creyente de Satanás, su autoestima es enfermiza. ¿Cómo es? Ella se critica a sí misma. ¡Qué fea estoy! ¡Qué pelona estoy quedando! ¡Qué raros tengo los dientes! ¿Cuántas arrugas me han salido? Esa es la mujer creyente de Satanás. Ella todo el tiempo se está viendo defectos y defectos y defectos. ¡Nunca está alegre con lo que Dios hace con ella! Conózcala. Y posiblemente uno de ustedes sea esposo de una de ellas. Es posible. La mujer que no tiene la autoestima levantada es enfermiza. El diablo le ha bajado su autoestima y se critica a sí misma. No solamente se critica a sí misma, critica a los demás con dureza. Le ofende todo lo que hacen los demás. Y más si a los demás les sale mejor que lo que ella quiso hacer, peor. Peor. Es una mujer creyente de Satanás. Ha dejado que su creación divina, Satanás la esté manipulando. Mujer que me estás escuchando aquí a través de la radio, no permitas que Satanás manipule tu creación. Tu creación le pertenece a Dios y los propósitos de Dios son santos y divinos. Créele a Dios, créele a Dios, créele a Dios esta tarde. Fíjese que si el marido le dice, desgraciada, no servís para nada, ah, es verdad, dice ella. Lo acepta. Ella lo acepta porque se cree miserable. ¿Ah? No ocupo que me lo digas de hacer. Una mujer que tiene la autoestima levantada no permite eso. Y no que se va a poner a pelear. Demuestra que es lo contrario. Lo demuestra. A su nombre. Y habrá cosas que me pone tan mal es ver pastores tristes aquí en el altar. Hay permiso de salirse, no tenga ningún problema conmigo. Porque, sí, hermano, ver un pastor empurrado y todo engarrotado aquí en el altar está feo. Ahora, dice que la mujer que tiene la autoestima enfermiza no reconoce sus cualidades y talentos. Toda la vida no puede. Toda la vida no sabe. Toda la vida no tengo tiempo. Yo quisiera, pero no puedo. Yo no nací para eso. Toda la vida tiene cualidades, tiene talentos, pero no los desarrolla. No los desarrolla. Le pasó la del águila que nació entre los pollos. Así le pasa a la mujer hoy en día que se deja manipular por los mensajes negativos del diablo. ¿Usted ya ha oído eso? De una persona que halló un huevo por allá en el monte y era de águila y lo echó con una manada de huevos de gallina. Y el águila nació entre los pollos. Y resulta que cuando empezó a crecer, que ya los pollos comen por sí solos, lo raro es que los pollos pillan así, pillo, pillo, pillo, ¿verdad? Y el águila le hacía... Y así el águila. Entonces el gallo, un poco celoso, dijo, ¿y este hijo de dónde salió? El gallo es inteligente. Hay algunos pobres que están criando hijos de otro y no se dan cuenta, pero el gallo se dio cuenta rápido. Alabado sea Dios. Y el gallo preguntando, dijo el gallo, este no es pollo, dijo, ¿qué pasa aquí? Y cuando empieza a comer, porque el pollo viene diseñado, es que Dios hizo las cosas perfectas. El pollo viene diseñado con un pico agudo para agarrar grano. El águila trae un pico anzuelo para agarrar presas. Entonces con ese pico el águila no podía comer maicillo. Y le asilla y le asilla y no podía comer. Entonces empezó el gallo a convencerla y le dice, mira, lo siento mucho, tú estás entre nosotros pero no eres de nosotros. No, nosotros estamos destinados a rascar en la tierra y a terminar en una olla con papas y cebolla. Pero vos no, le dijo, vos sos de las alturas. Levantate y volá, vos sos águila, vos no eres pollo. Y empieza, no, yo soy pollo. Se creció el águila y ella era gallina. Y hasta se enojaba con el gallo porque se le acercaba al gallo y el gallo no le hacía caso. Y peleando hasta que un día dos águilas volando allá le dice el gallo, mirás aquellas que andan allá. Sí, le dijo, se parecen conmigo, es que tú eres de ellas, levántate y vuela. No, yo soy gallina. El águila terminó, el águila murió mocepada, como dicen. El águila murió con la autoestima baja, no comió, no bebió, hasta que se murió creyéndose gallina, cuando no era gallina. Hay mujeres que se creen tan miserables que el simple hecho de recoger la ofrenda en la iglesia no lo pueden desempeñar. Que cantar un coro no lo pueden hacer. Ay, hermano, es que yo no... Ponga otra, hermano. Yo no sirvo, hermano. Yo soy de banca, hermano. ¿Qué es eso, hombre? Levante su valor, hombre. ¿Ah? Levante su valor. Usted vale más de lo que usted piensa. Es que como que nace para tamales, del diablo le caen las... Pero usted no está mal, hombre. Está mal parada, pero... Pero no es un tamal para que le caiga. Es que mire, hermano, como dice el dicho, que del que nace para maceta no sale el correo. Es que usted no es maceta. Usted se muestra como maceta, pero usted no es maceta. Salga del corredor, haga la voluntad de Dios, vaya con gozo, sírvale a Dios. Usted es un instrumento de Dios. Usted puede hacer, ¡ay, aquí va Soma! ¡Ay, Soma! Puede hacer grandes cosas. Pero ahí está encerrada la mujer. No sirvo. Bueno, si usted lo dice, ¿quién la va a convencer de lo contrario? ¿Cuántos alaban al Señor? Dice, es una mujer sin entusiasmo por luchar. Ni se peina, pues. Eso es horrible, ver una mujer a las 10 de la mañana en camisón y toda tilosa y despeinada, hermano. Yo me habían dicho que las iguanaba y no lo creí hasta que conozco unas hermanas que a mediodía andan encamisonadas, todas tilosas y con el pelo alborotado, ay, cualquiera se les corta. Por eso es que el marido solo en la mil papás ha metido. Se deleita más viendo el espantapájaro que tiene en medio de la maicillera que a la mujer que tiene en la casa, porque se tiró a la desgracia al hermano. Ya con el primer hijo, ¿ya para qué? No, te vas a podrir, hombre, levántate. ¿Cuántos alaban al Señor? ¿Cuántos le alaban, hermano? Sí, es que eso es lo que está pasando. Yo no sé por qué los hombres se enojan. No sé por qué siento una cosquilla en este hombro. De cuando apuña que voy a reventar una cabeza, ya va a ver. Dice, su entusiasmo por luchar está muerto. Ya no lucha por nada. No. Ella no hace un atolito para ir a vender, para ayudarle a su esposo, porque no cree que le va a quedar bueno. Y si ni ella misma va a estar bueno, ¿quién se lo va a comprar? No puede pelar una papaya para irla a vender en Coras porque cree que se va a herir. No puede, es que no puede hacer nada. Ese pobre cliente de marido que tiene no pasa de sopas Maggis y maruchá. Porque eso se le echarle agua y poner a calentar. Porque la arruinadita que está ahí, yo no puedo nada. Conformate que yo no puedo nada. Usted puede, hombre, usted puede. A mí se me han acercado hermanitas. Así, hermano, pastor. Mi hija apenas tiene 13 años, pastor. ¿Y cree que la detengo de un noviazgo que tiene? Luche. Luche. Ya se da por vencido. ¿Y qué voy a hacer yo, verdad, usted? No, hombre. ¿Usted no ha leído lo que es una mujer como madre? ¿Ah? Como una leona en la cueva. Así la compara la Biblia. Como una leona en la cueva. Sus cachorros están detrás de ella. ¿Quién se atreve a tocarle a sus cachorros? Una mujer como madre saca la garra. Pero usted la saca con su marido. ¿Qué ganancia tiene con eso? Si la van a pescociar siempre. ¿Ah? Demuestre lo que es luchando por lo que vale la pena. Mano, yo que veo a mi esposo bien inclinado para la vecina, con las coquitas, con la cosita. ¿Y usted no va a luchar por eso? Es que quizás yo ya estoy fea. No, hombre. Si usted ya no hace así, pero así la quiere él. El problema es que usted no está luchando por lo que es suyo. Usted tiene que levantar esa estima, el deseo de luchar por aquello que le pertenece. Dígale al diablo, Dios me dio esta bendición y tú no me la vas a quitar. Aquí te metiste ese problema. ¿Cuántos alaban al Señor? Pero la mujer con una autoestima baja, la mujer obedeciendo a Satanás con una estima baja, no la va a ver en un ayuno. No, señor, ya se le fue el gozo a todas. No la va a ver en las oraciones, no la va a ver en las vigilias, no la va a ver en los matutinos, no la ve. ¿Para qué? Yo ya estoy en el infierno.
1: ¿Y qué voy a hacer a desvelarme de gusto? Yo estoy mejor que esos que andan ahí haciendo bulla.
0: El diablo te tiene maniada de pie a cabeza y no te has dado cuenta, momia. Estás maniada. Suéltate ahora. Suéltate ahora. En el nombre de Jesús. Dele fuerte. ¡Ay, asoma! ¡Ojalá! A su nombre, dele fuerte esa gloria a Dios. ¿Cuántos le alaban? ¿Cuántos le alaban? Como que es trompo la maniada del diablo. Y ahí estoy conforme. No, levántese. Usted tiene valor. Lo que pasa es que usted se ha dejado ganar ventaja al enemigo. ¿Por qué? Porque a la hora del mensaje le pone más cuestión a las críticas del que está al par suyo que a lo que Dios le está diciendo desde el púlpito. Ese es el problema por tanta enfermedad que hay en la iglesia. Mujeres vienen al culto a salir amargadas. Es que por mí lo dijo. ¿Quién te dijo? La que estaba al lado. Siempre está el diablo al lado, a la par tuyo te está. Y no dijo Job, en el libro de Job no dice que el diablo se metía entre los hijos de Dios, pues. Pues deje de estar viendo al que está al lado suyo. No estoy diciendo que el que está ahí es el diablo. Yo lo que estoy diciendo es que en uno de ellos está metido posiblemente. Jesús era más perfecto que yo en ese aspecto y él señalaba quién era el diablo. A Pedro, cualquiera decía, el Pedro, el primer papa, dicen los católicos. Endiablado lo vio Jesús. No, no lo vio endiablado, lo vio que era el diablo. A Judas también no dijo que estaba endemoniado, dijo que era el diablo. Y yo solo me limito a decir que en muchos de los creyentes se mete el diablo. Y ahí estamos oyendo el mensaje, contentos estamos, pero allá viene alguien y nos toca. Eso es por usted, mire. Y a eso le hicimos caso, no a lo que Dios nos estaba diciendo de arriba. ¡Qué desgracia! ¡Qué desgracia! ¿Cuántos están dispuestos a salir de la desgracia? ¿Ah? A su nombre sea la gloria, dele fuerte ese aplauso, hermano. La mujer creyente de las cosas de Satanás no procura servir o trabajar por la obra ni por los suyos. No me ande preguntando a dónde averiguó esto. Aquí está. Es que Dios no la creó para que usted sea rebelde. La creó para que haga algo en su obra. Si usted piensa que Dios lo llamó a usted para cubrir una silla más, si una silla se puede cubrir con cualquier piedra y después sirve para el arranque. Pero a usted Dios no la llamó solo para ser un cobertor de silla o un ocupador de silla. Y como dijo el evangelista allí, Ávila, muchos ya no están verticales, están horizontales. La posición del creyente debe ser vertical, de pie esperando volar. Pero horizontal, estás quieto, en bóveda, muerto, cadáver. Entonces, vamos levantándonos de eso. ¿Cuántos alaban al Señor? Amén. Procure servir. Yo como le digo a los hermanos aquí en la iglesia local, ahí están todos. Y yo se lo digo, sirvan que sea de estorbo, hombre, pero sirva. Sí, hermanos, sirva. Pero por lo menos no va a llegar con las manos limpias de arriba, Señor, no serví. ¿Cómo no le va a decir al Señor? Serviste de estorbo toda la vida. Pero que llegué sin nada ahí arriba. No le vas a llegar a decir al Señor, Señor, yo no te serví a ti, pero tampoco para... ¿Cómo que? Es que a algún lado tenías que servir. Dios sabe que yo no sirvo en la iglesia, pero tampoco le sirvo al mundo. Si no le sirve a la iglesia, ¿a quién le sirve entonces? Pues y entonces, ¿qué es lo que yo quiero dar a entender, pues? Sacarlo de esa ignorancia. Yo no quiero herirlas a ustedes, matarlas que quiero ahora. Alabanza al Señor. Ahora, ¿cuánto está usted luchando por los suyos, peleando por los suyos, trabajando por los suyos? La Biblia habla de la mujer virtuosa, ¿ah? Que aún de noche se levantaba a ver cómo estaba la condición de sus hijos, un alacrán sobre la cama, una como cazampulga peligrosa, una araña que iba a picar a su hijo, ella cubriéndolos con ropa dobles para el frío, ella no tenía problema, sentía que estaban rugiendo los dientes de las lombrices, le daba de comer a medianoche, hasta la criada le daba porciones en la noche, porque dice que en la noche se levantaba. ¿Sí? Y le daba porciones a su criada. Ahora la gente que tiene criada quieren que la criada le lleve la comida a la cama. Sé inteligente, esa criada te va a quedar de patrón y vos te vas a ir de sirvienta. La mujer inteligente, luchando por lo suyo. Dice, no se preocupaba por el porvenir de su familia, porque ella sabía que estaba segura. ¿Qué estás haciendo por tus hijos, hermana? ¿Qué estás haciendo por tus hijas?
1: Es que como yo de 13 años me fui con marido. Y yo creo que esta hipota va a salir igual que yo.
0: Tené vergüenza. Levántate en el nombre de Jesús y apodérate de tus hijos. Agárrate de la mano de Dios y apodérate de tus hijos. Dale fuerte ese aplauso al Señor. ¿Sí? Qué bonito está eso, porque la mujer vieja se prostituyó a los 15, la hija lo va a hacer a los 13. Es que esta es herencia a usted. No, una mujer cristiana sabe que ahora está en el plan de Dios y va a pelear por sus hijos. Me gusta la posición de Betsabé. Me gusta la posición de esa mujer en el aspecto como madre de Salomón. Y ya ve que no era una mujer del matrimonio legal de David. Era con la que cayó en pecado, pero que David después se casó con ella para tapar el bache. Y de eso salió Salomón. A la hora que David está a punto de entregar el reinado, hermano, andaban las mujeres de David de la Seca a la Meca queriendo meter a sus hijos al reino. ¿Amén? Y a ella la miraban de menos porque era la del producto de adulterio. Pero ahora ya era esposa legal de David. ¿Me escuchó, hermano? Y entonces dijo, ¿y estas locas que se han creído? Si yo tengo un hijo que tiene derechos también. Además, dijo, ¿cuándo han oído que mi hijo ha violado a su hermana? ¿O cuándo han oído que mi hijo se rebeló contra su propio papá y lo siguió para matarlo? ¿Y cuándo han oído que mi hijo le trató de dar golpe de estado, como lo hizo Adonía, a su papá? ¿Cuándo han oído eso? Dijo, de Salomón. Mi hijo tiene las características, dijo, y se lo llevó al viejito y le dijo, aquí está, le dijo, el hijo que nunca te ha dado problema, el hijo obediente, aquí está el hombre que Dios te ha puesto. Y ese hombre empezó a pedirle dirección al Señor y el Señor le dijo, ese es el que quiero para rey, ese es. ¡Aleluya! Una madre que pelea por ver a sus hijos en las posiciones buenas. No ambición, lo que se merecen. Va a mandar a su niña de 15 años de mojada para Estados Unidos para verla residente allá. Residente en la garra de los Z, o de los X, o de los Y, o de los K. ¿Ah? Eso es ambición. ¿Cuántos alaban al Señor? Dice que la mujer debe de trabajar por lo suyo. La mujer no lo hace cuando su autoestima está en manos del diablo. Amén. La mujer con la autoestima matada en la garra del diablo es opositora a las otras mujeres que superan lo que ella no puede. Téngalo por seguro. Usted trabaja para el Señor y esa mujer creyente de Satanás estará buscando apuñalarla por donde pueda. Porque ella quiere que todas se parezcan a ella. Si van a desfilar, esta mujer está trabajando a las demás. Hermana, ¿para qué va a desfilar usted? Si eso es una locura. Mire, yo no voy a desfilar. No, yo no. ¿Para qué, hermana? No es un ejemplo, varón. Bueno,

La mujer en la garra de Satanás es inconforme de la creación que Dios ha hecho en ella. Ve a las mujeres sin cejas, pregúntele de quién son hijas, de Dios. Sí, del Dios de este siglo. Del Dios de este siglo. Cuando una mujer se mira al espejo y se quita las cejas, le está diciendo a Dios, ¿para qué me pusiste esto? No me gustan. Te voy a enseñar cómo se hacen las cejas. Y agarra un pedazo de carbón de tile y empieza a rayarse. Así las quería yo, mirá. ¿Ah? Dios la hace como una mujer amada, como preciosa gacela. Pero ella quiere ser tan parecida a Jezabel que no le importa qué es lo que va a hacer. Y empieza a dar inconformismo por su creación. Aleluya. Se mocha el pelo, se quita las cejas, se pinta los cachetes, se traba argollas hasta en las narices y hacen tantas locuras. 14 vestidos tiene y se trajo el que no le quedaba. Se midió todos los que podían agradarle a Dios. Se los midió y se trajo el que le agrada al diablo. En el espejo. En el espejo. A quitárselo y a ponerse otro. Bien dice un refrán. El día que una mujer te diga, espéreme tantito, solo me baño y me visto. Agarra el Salmo 119 y apréndetelo de memoria en lo que le espera. Porque te vas a estar un ratito. La mujer que es conforme a Jehová, se conforma como Dios la creó. Conforme, conforme. ¿Ah? Es que una cosa es la autoestima muerta cuando ni el tile de los cachetes te lavas. Eso tampoco es otra cosa. O venís con el mismo vestido que has andado toda la semana, tu fosa perejil y a cebolla. No, no, estamos hablando, la higiene es cuanto todo. ¿Amén? ¿Sí? La higiene es cuanto todo. Lavarse, bañarse, peinarse normalmente, hasta eso le dice Pablo, que su peinado no sea ostensoso. ¿Amén? ¿Cuántos alaban al Señor? Ni que se ponga vestidos costosos, costosos económicamente y costosos para trabárselos. Una mujer salió a la sala con 4 hijos colgados del vestido haciéndoselo bajar. Los 4 cipotes colgados. Y no podían pasar de una llanta que tenía aquí. Porque quiere, la mujer que obedece a Satanás quiere aparentar a los ojos de los hombres, atraer a los ojos de los demás, confunde el templo con la alfombra roja de desfile de moda, pero la mujer que es de Dios viene con un corazón contrito y humillado, en plena certidumbre de fe, con el corazón lavado de mala conciencia, para servir a Dios. Dele fuerte ese aplauso si es para él. La mujer con la estima envenenada odia a las mujeres que todo les sale bien. Habla. Una mujer sana, una mujer de Dios debe de mantener su oído tapado a los comentarios de una mujer desanimada. ¿Amén? ¿Sigo? ¿O paro? Ahora voy a hablar. Esa es una reseña de la mujer creyente de Satanás. Fue lo que le pasó a Eva en el huerto y por eso la aventaron afuera. Ahora veamos una mujer restaurada y creada de acuerdo a la voluntad de Dios. Usted va a hallar la descripción de esta mujer en todo lo que es Proverbios 31:10 en adelante. Y usted se va a dar cuenta quién es esa mujer. Se va a dar cuenta que no es cualquier, como dicen por ahí, cualquier papaya tierna. Es una mujer especial. Una mujer con la estima, hermano, bien creada por Dios, alimentada por Dios, dice que su estima sobrepasa largamente. Y cuando la Biblia habla de piedras preciosas, está hablando de lo más carísimo de esta tierra, diamantes, perlas, ¿me está escuchando?

0: zafiro, topacio, carbunclo, está hablando de los mejores piedras preciosas. Y la estima de la mujer de Dios sobrepasa a todas esas piedras. Y dice, muchas mujeres hicieron el bien. La versión original dice, muchas mujeres trataron de hacer el bien, pero tú sobrepasaste a todas ellas. A esa es la mujer que tiene la estima levantada. Con la estima en alto. Es la mujer que se levanta buena mañana con una sonrisa. Esa mujer le imparte el deseo a su esposo de permanecer en casa. No es que el esposo sea haragán, sino que no quiere irse a trabajar porque quiere ver a su esposa. Está feliz, está sonriente. Pero hay unos que cuando viene a amanecer ya no están en casa. Y llegan hasta que anochece y aprovechan un apagón de luz para entrar a la casa. Como aquel que entró a gatas. Porque era entrando el hombre a la casa, la mujer, mira, ya que venís, rajame leña. Y el hombre cansado, mira, ya que venís, saca agua del pozo y llena la pila. Mira, ya que venís, chapodame el solar porque hay mucho zancudo. Mire, entonces un día el hombre iba pero desmayado de trabajar y dijo, hoy voy a entrar a gatas para que no me mire. Y desde allá del patio se entró gateando, gatía, estaba echando las tortillas y de reojo lo vio que iba a gatas para la sala. Mirá, ya que venís a gatas, metete debajo de la cama a ver si ya nacieron los pollos, vos, le dijo. No se escapó, hermano. No se escapó el pobre. Qué terrible con una mujer así, ¿verdad? Esa se llama comején en los huesos. Pero una mujer de Dios, diga conmigo, mujer de Dios, asume sus responsabilidades y cumple su rol como mujer, como esposa, como madre y como ama de casa y como miembro del cuerpo de Cristo. Oiga los roles que tiene la mujer. Mujer, esposa, madre, ama de casa e integrante del cuerpo de Cristo. Miembra del cuerpo de Cristo. Mujer, diga conmigo, mujer. Yo soy miembra del cuerpo de Cristo. Que no se cree el varón que él forma todos los huesos del cuerpo. Mentira. Usted también, aunque parezca oreja, pero usted es del cuerpo. No se equivoque el diablo con usted. Su rol de mujer. Mujer virtuosa. Las mujeres virtuosas son escasas. Las mujeres virtuosas son escasas. Y esto me da a mí un amparo para decir una palabra segura esta tarde. Cuando la Biblia dice, mujer virtuosa, ¿quién la hallará? La pregunta me hace decir a mí, muchos de los que están esta tarde aquí no tuvieron ese privilegio de hallar una. Alabía a Dios si puede. Yo solo estoy diciendo lo que la Biblia me permite aprobar. Muchos de los que están aquí se están lamentando, pero ni modo, te amarraron a Itate. Eso tenías que verlo antes. Dios tiene mujeres virtuosas, pero cuando tú la buscas en el área carnal, material, por belleza física, tú te llevas la mejor Jezabel del mundo. Pero cuando tú te buscas tu esposa en las manos de Dios, Dios tiene bastantes virtuosas en sus manos. Pero eso es lo que cuesta, buscar mujer de la mano de Dios. Siempre buscamos mujer de la mano del mundo, la que más se respinga, la que más se levanta con tacones, la que más piquetero camina, la que más pechugas tiene, la que más camanance, la que más lunar, la que más pelo se saca por aquí, y esa es la que buscamos. Y Dios te tiene ahí a la visquita, a la despeinadita, a la que le falta un diente, pero esa es la mujer de Dios que Dios te tiene ahí a veces. ¿Cuántos alaban al Cristo de la gloria? Una vez dicen que los patriarcas le preguntaron a Moisés, porque hasta lo quisieron matar por la mujer que tenía. ¿Se acuerdan? Porque era cusita, era una mujer prieta. ¿Aló? Y dicen que le preguntaron a Moisés, ¿estabas dormido o fue de noche que te casaste con esa mujer? No, le dijo Moisés, pero de una cosa estoy seguro, que ninguno de ustedes me la codicia. Ese hombre era sabio, hermano. ¿Sí? En el desierto y con tanto diablo suelto ahí. ¿Qué garantía podía tener ese hombre? Pero como todos se la aborrecían porque era bellita, dormía tranquilo, no se preocupaba. Nadie le tiraba piropo a la mujer de Moisés. Pregunte por la mujer de Acab, todos los profetas cayeron con ella. Mire cómo cambian las cosas. ¿Cuántos alaban al Señor? Hasta los profetas cayeron en pecado porque la vieja andaba casi desnuda en la casa de Dios. Enójese conmigo, usted tiene todo el derecho a enojarse. Cumple su rol como mujer. Usted tiene dignidad. Y eso se le dice a las jóvenes que todavía están a tiempo. Tienen dignidad todavía. Dese a respetar como mujer. Para que no sea una mujer fracasada en el futuro. Aló. La mujer que no se cuida y no se protege y no se sabe dar el lugar de mujer, termina una vida fracasada. Una vida fracasada. Aló. Como esposa, ella debe de cumplir el rol. Dice que la mujer asume su responsabilidad y cumple su rol como esposa. Una esposa que ama. Una esposa sencilla. Una esposa virtuosa. Una esposa amorosa. Una esposa protectora, cuidadosa, sometida, obediente. No dije metida, dije sometida, obediente. Protegiendo todo aquello que Dios provee a través de su esposo. Ministrando con sabiduría todo lo que su esposo trae a la casa. Menos lo que trae como Acán. No. Una mujer con autoestima alta inmediatamente le dice a su esposo, si hubiera sido así, mira mi viejo, aquí no te apoyo. Contá conmigo que ahorita que hay reunión de ancianos del pueblo, le puede decir que vos venís ahí enterrando cosas aquí en la casa. Yo no quiero morir con vos aquí. No, pero como la señora quería también aritos y cadenas y pulseras, está bueno viejo, al no más pasar este deschongue, los vamos a que nos hagan todas las prendas de ese paquete de oro que te has hallado. Y me vas a dar ese manto babilónico para andarlo yo en el cuello, ¿viste? Le gustó el rol. Pero ese rol no es bueno. Una mujer con la autoestima levantada le dice, no, mijo, conformémonos a lo que Dios nos da. Deje de estar trayendo cosas prohibidas. Mire, hay mujeres de albañiles que bien saben que sus maridos se roban las tablas, se roban el hierro, el cemento, los clavos de donde están trabajando. Y no los reprenden porque ellas son ratas del mismo, perdón, son mujeres de la misma idea. ¡Alabado sea Dios! En Estados Unidos había un pastor que trabajaba en pintura. Un pastor trabajaba en una compañía de pintura. Me dijo, mire qué bonita, me dijo, tronco de casa tengo. ¿Sabe cuánto gasté en pintura? ¿Sabe cuánto se gasta aquí para pintar una casa, pastor? Me dijo, de $60,000 para arriba, me dijo. Para pintar una casa completa. Osile, y a mí me salió de five, me dijo. ¿Quién le regaló eso? No, me dice que siempre que voy a trabajar, me dice, sobran galones de pintura y me los traigo. Me dijo. Ya me imagino los miembros de ese tipo. Alabanza a Jesús. Una buena esposa, una buena madre. Aló. Cuida de sus hijos, ama a sus hijos, protege a sus hijos, instruye a sus hijos. Una buena ama de casa, cuida bien su casa. No la casa del vecino, su casa. ¿Qué hace usted trapeando la casa del vecino si la suya está mugre? ¿Qué hace usted lavando la casa del vecino si la suya está mugre? ¿Qué hace usted bañando los hijos del vecino si los suyos andan podridos? Es su casa, su casa. Digan todas las mujeres, cuidaré de mi casa. Dígalo fuerte. Pero se pierde a las 8 de la mañana y son las 3 de la tarde y no ha llegado a la casa. ¿Ah? Y todavía tiene cara de preguntarle al marido, está retorciéndose en la máquina más que el aguado, ni calentar tortillas puede. No has comido nada, hijo. ¿Qué va a comer? Y la mujer anduvo vagando todo el día. El gato está vellado en la hornilla. A su nombre sea la gloria. Y es miembro de Cristo. Su rol es ser miembro de Cristo. Diga lo que diga Chana, diga lo que diga Juana, diga lo que diga quien diga, usted le sirve a Cristo. ¿A quién le sirve usted, hermana? ¿A quién le sirve? Cumpla ese rol y usted va a mantener su estima en la creación de Dios. Dice que la mujer de Dios, hermano, está orgullosa de sus logros. ¿Amén? Se propone cosas y las logra y se siente dichosa. Sus hijos la llaman bienaventurada. Su esposo se siente elegante cuando habla con los amigos en la puerta de su casa. Qué lindo es oír a un hombre expresarse bien de su esposa. Pero hay hombres que ya no aguantan el diablo que tienen. Que tienen que soltarlo. Uno a veces le regaña a los hermanos. Hermano, nunca hable mal de su esposa, pero a veces le da la razón. Ya no aguantan y a alguien tiene que decírselo. Mucha gente me ha dicho a mí, ay hermano, galán, la vida que usted lleva, hermano. Comiendo en la casa, muchos hermanos nos han dado esa experiencia, comiéndolos un platito de comida en la casa y nos han dicho así. Ay, galán fuera tener un hogar así, ¿verdad, hermano? Y a algunos se les ha pasado la mano y le han dicho, aprende, mira vieja, le dice. Tal vez así le entra, dice. Alabe a Dios. ¿Cuántos alaban al Señor? ¡Amén! Ella se propone metas y las logra. Dice que es amplia en sus emociones y sentimientos. No se queda con sus emociones sola. Comparte con las demás. Se acerca a sus amigas y las hace partícipe de aquello bueno que ella ha logrado. ¿Cuántos dicen amén? ¡Amén! La Biblia habla de una mujer que perdió una dracma, le dio vuelta a su casa. No dice que llamó a todas que le vinieran a ayudar a buscarla. Ella se esforzó y dijo, la tengo que buscar. Son 10 monedas las que tengo y 10 tengo que tener. Y dijo a buscarla y le dio vuelta a todo. Y cuando la encontró, llamó a todas sus vecinas. Y vengan a celebrar conmigo porque allí la dracma. Aunque Jesús está hablando del alma perdida y de la oveja perdida, pero está poniendo el ejemplo de una mujer que se esfuerza por cumplir y recuperar aquellas cosas que se pierden en la vida. ¿Qué ha perdido usted? Empiece a buscarlo ahora. Primero, se le perdió el deseo de vivir. Hay mujeres que igualito que Elías dicen, ay, ¿por qué no viene la muerte por mí? Si ya ni la muerte te quiere, hermano. Debes de conformarte. Alabado sea Dios. Enfrenta con valor las frustraciones. No todo el tiempo las cosas salen bien. ¿Amén? De repente, algo salió mal. Usted no anda planeando que salga mal, pero le salió mal. Y esto trata de frustrar. Trata de bajar las manos. Pero ella enfrenta con valor las frustraciones. Dice, me equivoqué, vuelvo a comenzar. Alabe a Dios si puede. Le voy a poner, por ejemplo, una tía que se acaba de morir hace unos meses. Una de mis últimas tías, de las 20 y tantas que teníamos. Ella antes de bañarse, se peinaba 500 veces para este lado y 500 para este lado. No le estoy exagerando, contaditas. 1, 2, 3, contando. Terminaba. Pero si en 499 se equivocaba, volvía a comenzar. Volvía a comenzar otra vez. A peinarse otra vez. Al mismo lado. Al otro, si ya iba terminando, volvía a comenzar. Porque ya no estaba segura si iba a comenzar de donde había perdido el hilo. La vida espiritual es igual. Jesús dice, acuérdate de dónde has caído. Y levántate y haz las primeras. Comienza de primero. Comienza otra vez. No te des por vencido. Las enchiladas primeras que hiciste te quedaron saladas. No te des por vencido. Esas cómetelas tú sola para que aprendas a no echarle mucha sal. ¿Ah? Los pasteles que hiciste te quedó el repollo amargo. Cuida la otra vez, pero no digas, ya no vuelvo a hacer nada. No, vuelva a hacer. Porque en los errores se perfecciona la vida. ¿Cuántos alaban al Señor en esta hora? Dele un fuerte aplauso. Yo siempre le digo a las hermanas cuando hacen algo en la iglesia, hoy están trabajando ayudándole a la juventud, las ancianas, yo le digo, nunca se detenga porque alguien dijo que no sirve lo que usted hizo. Oído sordo. Y vuelva a hacerlo. Agarre esa crítica para mejorar su actitud. Pero cuando la mujer no es de Dios, suficiente. Ya le oyó al diablo y ya no hace nada. La verdad que ya no hago nada y la verdad que ya ni voy al culto y qué pues. ¿Ves qué bonito? Avivate, hombre. Alabanza a Jesús. No contamina con sus sentimientos a los demás. La mujer que es de Dios conserva su estima y cuando hay sentimientos encontrados en su vida, los conserva hasta vencerlos ella sola. Pero no contamina a los demás con esos sentimientos. A su nombre sea la gloria. Amén. Amén. Pero cuando la mujer no es de Dios, tarde se le hace encontrar la primera para embarrarla también. A todo mundo anda embarrando de lo que ella anda. Sí, raíz de amargura, tomate, llévate un pedazo y hacer tu sopa también. Aquí anda otro pedazo de yuca, llévatelo. Llévate este churungute que hay por ahí también, amarga tu vida. No, no. ¿Aló? Eso fue lo que hizo el hijo del profeta, le envenenó la sopa a todos. Pero Eliseo dijo, no, esta sopa no va a ser envenenada. Y oró al Señor y le echó harina y la sopa quedó buena. Hay que ser solución, hay que ser solución del problema, no aumentar el problema. A su nombre. ¿Cuántos dicen gloria a Dios? Bendito sea Dios. Afronta o forja nuevos retos con entusiasmo. Se propone metas. Sirve al Señor con gozo y motiva a su entorno. De eso sí se vale que usted contagie a otro, con el gozo. Hagamos, hermana. Sirvamos, hermana. Unámonos, hermana. Hagamos esto, hermana. Qué lindo ver una gente así, ¿verdad? ¿Ah? Uno como pastor se siente satisfecho de ver que hay una, dos, tres hermanas que están contagiando a otra, pero hacer las cosas. Hagamos, hermana, unámonos. ¿En qué nos va a ayudar usted? Yo quiero que usted sea parte, usted buena para esto. Mire, yo sé que usted puede hacer esto, motivando a otras. Nunca se crea la divina garza que solo usted puede hacer las cosas. Involucre, contagie a otros, pero con los buenos sentimientos, con el entusiasmo. A su nombre. Que la mujer de Dios desempeña sus privilegios con positivismo. ¿Cómo lo desempeña? La mujer de Dios viene con un dolor en la muela que ya no se sabe si es la cordial o la terminal. Y con un callo que no lo aguanta. Pero ella trata de caminar derecho y llega al púlpito. Hermanos, yo estoy contenta y solo ella sabe el dolor que se la está llevando. Hermanos, yo quiero que nos gocemos esta tarde porque esta tarde hemos venido a gozarnos. Y empieza esa mujer a hablar con positividad. Usted puede pensar que anda pasada de vitamina. No, ella anda en el poder de Dios. Ella confía en su Dios. Ella le cree a su Dios. Ella está agarrada de Dios. Hermano, yo ni sabía que me tocaba esto. Pero como ya me nombraron, ¿verdad? Así es que, vamos a ver, hermano, en nombre del Señor. Yo pues voy a cantar esta alabanza, ¿verdad? Ay, hombre, ¿cuál canto, pues? Mejor hincate a orar con unas 50 días en el lomo, hermano. Para que te humillen para abajo. Porque estás equivocada. Las cosas de Dios se hacen con entusiasmo. ¿Cómo se hacen? Con gozo. eso. A su nombre, desempeña su privilegio positivamente. Estamos llevando pruebas, pero en Cristo está la victoria. Todo lo puede en Cristo que me fortalece. ¡Oh, gloria! ¿Le alabo? A su nombre. No le arruga la cara al futuro. ¿Cómo podemos comprobar a una mujer de Dios? El domingo en el anuncio del ayuno. Y era la cara que fue. Y aunque no ponga la cara, porque hay unas que sí son hipócritas calificadas. Amén. Dice, como que, y usted piensa que van a venir, no se asoman. No se asoman. Ahí usted conoce qué carácter tiene. La mujer de Dios no le arruga la cara a nada. Y usted le dice a una mujer, sabe que ya se metieron los talibanes y los yishitas, esos locos, y los isis que andan matando a los creyentes. Ya llega el Salvador, hermano. Bueno, dice ella, aquí estamos para lo que Dios diga, y si él lo permite, aquí estamos. ¿Ah? No se pone a temblar. No, ¿para qué? Si ella le pertenece a Dios, ¿cuántos alaban al Señor en esta hora? ¡A su nombre! ¡A su nombre! Bendito sea el nombre del Señor. Termino con esto para no cansarlo ya. Termino con esto las características de la mujer de Dios. Hay otro poquito que hablar. Cuando la mujer de Dios muere, la congregación la llora. ¿Llorarán cuando usted se muera, hermana? No, hay que tomar en cuenta que hay gente que de alegría llora también. Yo he oído hermanos que pasan al altar llorando y no lloro de tristeza, sino de alegría, hermano. Entonces puede ser esa lágrima para usted cuando usted se muera. Digo esto porque un día se murió la hermana Dorcas, Tabita, y todas las hermanas sacaban esta blusa, esta falda, ella me la hizo, esta túnica. Ay, hermana, se fue la hermana Tabita y tanto que servía en la iglesia. Pero hay veces que dicen, gracias a Dios que se murió esa vieja desgraciada. No, hermano, ¿de qué clase está usted? ¿Usted está siendo la creación de Dios para lo que Dios la quiere? ¿O usted está oyendo la voz del enemigo para destruir la obra de Dios? ¿De qué lado está usted como mujer? Levante la mano a las mujeres que creen que están agradando a Dios y seguirán agradándole. Amén. Las demás ya no les pregunto para qué. ¿Cuántos alaban al Señor? Sería un necio preguntar lo demás. ¿A su nombre? Ejemplo de mujeres creadas para servir a Dios. La esposa de Noé. ¿Oye usted alguna múrmura porque Noé trabajó 120 años en un barco? ¿De gratis? ¿Sin recibir pago? ¿Oye a la mujer de Noé murmurando? ¿Entró al arca esa señora? Ah, es que no murmuró. Entonces, también está la mujer de Abraham. ¿Oye a la mujer de Abraham renegando porque no sabe para dónde va su marido? ¿No sabe y para qué le es escaso ese Dios y cuándo lo ha visto? ¿Ah? ¿Y de qué vamos a vivir? ¿Y vas a dejar estas haciendas? ¿Y vas a dejar todo esto? ¿Oye eso usted? ¿Ah? ¿Fue heredada por la promesa divina? Ah, es porque tampoco murmuró. Fue una mujer que no le oyó al diablo. ¿Me está escuchando? Ah, hablemos de la mujer del Cana. ¿Cuántas alaban al Señor? ¿Oye a esa mujer murmurando? No. Gimiendo delante de Dios, Señor, yo sé que tú puedes darme un hijo y yo sé que me lo darás. Y el Señor se lo dio. Y cuando estaba con gozo, lo entregó al servicio del Señor. Dios la prosperó y hasta el día de hoy su testimonio está ahí. Porque fue fiel y creyó en Dios. A su nombre. Oye usted hablar de la esposa de Asuero, es decir, Esther. Porque la primera esposa de Asuero... ¿Cómo se llamaba? Bastis. Basti. Sin ese, ¿verdad? Porque tis quiere decir aquí, ¿verdad? No, y no está aquí. Aquella que el marido llamó y ella lo avergonzó delante de los príncipes. ¿Cuántas veces ha avergonzado a su marido delante de los demás ustedes? ¿Ah?
1: Yo no sé por qué dos tan tontos.
0: Al pobre tontito el marido. Es tonto, pero no le diga, hombre. ¿Ah? Yo no sé. Yo no sé en qué sentido estaba cuando me casé con vos. Yo no sé por qué estos tan delante de la gente. Ni en privado, hermano. ¿Sí? Es que hace falta respeto. Si hubiera permiso, ¿cómo ayudarle a ese esposo a regenerar a esa mujer? Yo le colaborara, hermano. Yo le digo un chirrión de chupa chupa sazón. Mandala que se meta abajo de la cama 2 semanas. ¿Qué oye usted hablar en mal de la esposa de Nabal? ¿Quién era Nabal? Un hombre malo, perverso, iracundo, vicioso, codicioso, bravo, pendenciero, criminal. ¿Me está escuchando? No digan amén ustedes, no les estoy llamando a ustedes, estoy hablando de Nabal. Ahora, ¿pero qué hace Abigail? Todo lo contrario. Una mujer que con gran virtud, aquel hombre pedantemente con sus palabras hiere a David, David viene a matarlo, pero aquella mujer va con palabras suaves, de sabiduría, se humilla ante aquel hombre, hasta el grado que David de ahí se volvió tranquilo y le dijo a su general Joás: averiguame cuando se muere ese viejo, porque ese viejo Dios lo va a matar. Si no lo maté yo, a Dios no se le escapa. Y yo me caso con esa mujer cuando quede viuda. ¿Ah? Qué terrible ver una mujer que queda viuda y tan joven y nunca se vuelve a casar. Y qué mentira que los hijos. No, hermano, deje de cuento. Que la conocen bien en el barrio como es. ¿Y quién se va a querer casar con usted si ya mató el primero? Una mujer que de veras, hermano, se paga el precio por ella. Alabe a Dios si puede, hermano. ¡A su nombre! Mujeres para servir a Dios. Creadas para servir a Dios. Y no importaba que el marido fuera malo. Ellas eran mujeres de Dios. Alabado sea Dios. Pero démosle un vistacito así rápido a las mujeres, hermano, creadas para creerle al diablo. Que el Señor lo reprenda otra vez. La mujer de Lot. ¿Cuántas Lotas hay aquí? Mira vos, mira Carrazo ha comprado Don Chepe, mira ve, 30 vacas de ordeño, mira ya le compró el terreno a Don Cando, mira, 5 añitos ha hecho ese hombre allá, andate viejo, andate, yo me cuido, mira el mototaxista me va a andar a mí todos los días, vieja sinvergüenza. Eso era la mujer de Lot. Empujando al marido a meterse buscando ambiciosamente el dinero. Dale viejo, dale viejo, y dale viejo. Y después, ajá. Ya cuando le secuestran al marido para pedirle todo lo que tiene, ay, ¿qué va a hacer? Ahí de ahí viene, oren por mí. Bueno, está la mujer de Lot, creada para servirle a Satanás. La mujer de Amán. ¿Hay alguna mujer de Amán aquí? La mujer de Amán, la que prepara la horca del justo. La que a espaldas del justo tiende camas y calumnias. ¡Aló! Y manda a su propio marido al fracaso. A su nombre sea la gloria. La mujer de Acab, ¿cómo se llamaba? ¿Cómo se llamaba? Chabela. Diga Jezabel. Diga Jezabel. Esa doña Jezabel. Hermano, se metió en la vida de Acab, siendo ella sidonia, siendo ella pagana, viene y se casa con el rey de Israel y empieza a torcer la vida de todo el pueblo. ¿Usada por quién? Por Satanás. Cualquier hombre, hasta de los que están acá, hubieran visto a Jezabel, se quedan, wow. Pero ante los ojos de Dios era el diablo. Ante los ojos de Dios era ¿qué? El diablo personificado, metido en Israel. Hizo pedazos al pueblo, acabó a los profetas, sacó huyendo a Elías, hizo cuánto desastre. Porque la mujer que está creyéndole al diablo es un instrumento de Satanás. Y la mujer de Felipe, el hermano de Herodes. Yo no sé si es que Herodes con Felipe eran gemelos y se parecían, pero esta vieja en cuanto aparecía acostada con Herodes, aparecía con Felipe. Y fue la que pidió la cabeza de Juan el Bautista en el cumpleaños del hijo del diablo de Herodes. ¿Me escuchó? Creada por Satanás para poder servir a Satanás. ¿Cuántos alaban al Cristo de la gloria? Y la mujer de Ananías. No Ananías López, yo conozco a la esposa de Ananías, una tremenda esposa que tiene Ananías, obediente, servicial a la obra. Estoy hablando de Ananías, el del capítulo 5 de Hechos. ¿Ah? ¿Sí? ¿Cómo se llamaba? Zafira. Cuando usted dice Zafira, ¿no le brinca su corazón? ¿No? ¿No se siente como gemelita? Dicen que cuando una gemela sufre, la otra lo siente, aunque esté a distancia. Los gemelos tienen ese secreto. Sí, dicen que aunque estén a distancia, si aquel está con calentura, el otro le pega también. Cuando usted dice Zafira, ¿no siente así como que se habla usted misma? La mujer que convence a su marido de mentirle a Dios, la mujer que planifica con su esposo en la casa y se rebela contra el ministerio en el altar de Dios, la mujer que hace cosas en contra del procedimiento de crecimiento espiritual de la obra de Dios, allá en su casa. La que se le acerca al esposo y le dice, vos sos loco, ¿y para qué vas a ir a zanjear? ¿Y para qué vas a ir a trabajar ahí? ¿Y para qué vas a ir a hacer esto? ¿Y para qué te vas a meter en eso? No te metas en eso. Y usted viera lo que Dios le tiene preparado a esas zafiras allá arriba. ¿Ah? ¿Me escuchó? Esta mujer convenció al hombre que no diezmara. Alguien dijo, y Ananías llegó con la bendición. No llegó con la bendición. Fingió llegar con la bendición. Desde que usted agarra una mínima parte de eso, ya no es bendición. Usted está llevando una bendición, una maldición a su propia vida y a su propia casa. Mujeres de Ananías. Amén. Piensen bien los consejos que le dan a sus maridos. No vaya a ser que ustedes estén arrastrando a sus maridos para donde ustedes van, porque si se están portando así, ustedes no van para el cielo. Maridos, levanten la cabeza. No se enojen conmigo, levanten la cabeza. No, y usted, aunque haga esa cara fea, yo voy a terminar de decir lo que voy a decir aquí. Levante la cabeza. He hablado de tantas mujeres. De tantas mujeres buenas y de tantas malas. ¿Cuántas alaban al Señor? Mujeres creyentes de Satanás, como la esposa de algún porcentaje de los que hay aquí, que necesitan arrepentimiento esta tarde. Pero la mujer fue creada para la voluntad de Dios. Las que están dispuestas a hacer la voluntad de Dios, pónganse de pie. Mujeres que están dispuestas a hacer la voluntad de Dios, pónganse de pie. Gloria a Dios. Ahora se paran todos los pastores. Los varones se me quedan ahí un momento. Siéntense los varones. Yo dije, mujer, ahorita solo los pastores tengo parados aquí. Solo las mujeres que quieren hacer la voluntad. Si usted no la quiere hacer, no tenga pena en quedarse sentadita. Sentadita, si es posible, aparte la silla y se siente en el suelo. Pero si quiere hacer la voluntad de Dios, póngase de pie. Pastores, extendemos nuestras manos y bendecimos esas vidas. Levante su mano usted ahí abajo, levante esa mano al cielo y dígale, póngase en las manos de Dios. Señor Jesús, te damos gracias por esas mujeres que valientemente esta tarde, Señor, deciden inclinarse a tu voluntad. Reconocen que tú las creaste para hacer tu voluntad. En el nombre de Jesús de Nazaret. En el nombre de Jesús de Nazaret. Padre, gracias para tu gloria y tu honra. En este precioso momento, Señor, yo pongo en tus manos a esas mujeres que dedican sus vidas, que dedican sus vidas ahora. Dígale al Señor, dedico mi vida a ti. Quiero ser más obediente, más servicial. Quiero ser la mujer que tú quieres que yo sea. Dígaselo, hermana, dígaselo. Hoy se van parando los hombres, vamos parando los hombres, vamos parando. Y vamos orando por las esposas, vamos orando por la esposa de cada uno. Y el que es soltero, ore por la que el Señor le va a dar. Ore por su esposa, ore por ella. Dígale,
2: poderoso Jesús.

0: y todo lo que respire.
1: Aleluya. Dele esas palmas al Rey de Reyes.
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¿Cuántas veces, Dios, nos sentimos en las pruebas y a veces nos faltan las fuerzas? Pero hemos entendido, Dios, que cuando te adoramos y cuando te bendecimos, nos fortalecemos en tu espíritu y nos damos cuenta que no podemos vivir sin ti, que sin tu presencia nada tendríamos en esta vida, mi Dios.

0: Adelante, iglesia, tabernáculo de David. Vamos, iglesia de Dios, líderes, hijos amados, iglesia en general. No descansemos hasta obtener lo que Dios ha puesto en nuestro espíritu. Aunque vengan las pruebas y las circunstancias, lograremos lo que Dios ha puesto en nuestro corazón.
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1: No juzgues para que no seas juzgado, porque con la misma vara que tú mides serás medido. Tú que dices que estás fuerte, ¿por qué juzgas? No vaya a ser que un día estés en el mismo lugar que tanto tú juzgaste a tu hermano.

0: no seas vencido de lo malo, vence el mal con el bien.
1: ¿Cómo podría dejarte, mi Dios?

0: Señor Jesús. Siempre te voy a amar, Señor, dime. Ahí donde estás, ponte de pie.
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Porque se levantará nación contra nación y reino contra reino, y habrán pestes y hambres y terremotos en diferentes lugares, y todo esto será principio de dolores. 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
1: Has hallado en Cristo plena salvación por la sangre que Cristo vertió.
2: Dele gracias al Espíritu Santo. Te adoramos, Jesús. Te exaltamos, Espíritu Santo de Dios. Oh, dale la gloria, iglesia, al Rey de Reyes y Señor de los Señores.

gracias, Señor. Gracias, Espíritu Santo. Declaramos victoria.

Señor. Yo no sé si usted declara victoria en el nombre de Jesús. Declara victoria en el nombre de Jesús esta noche. Porque hay victoria, iglesia, hay victoria, hay victoria. Hay poder en su nombre. Yo puedo sentir la gloria de Dios en este lugar. Hay gloria de Dios, iglesia.

sigue clamando, hermano, en medio de la prueba. Sigue orando en medio de la dificultad.

Señor. Gracias, Espíritu Santo. Bendecimos la vida de tu iglesia, los pastores. Oh Dios mío, ese tercer volumen que tú nos estás permitiendo grabar esta noche, Señor. Que sea de bendición, Señor, para los que van a escuchar, Señor.

Recuerden, el que siembra escasamente, escasamente cosechará. Y el que siembra en abundancia cosechará. Segunda carta a los Corintios, capítulo 9, versículo 6. 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Él fortalece al cansado y acrecienta la fuerza del débil. Isaías 40:29. 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

0: sentir tu amor.
1: Gloria sea al Señor. Bendito es el nombre de nuestro Dios. Gloria a Dios.
2: Gloria a Jesús. Gloria a Dios. Dios les bendiga, hermanos. Damos gracias al Señor porque nos permite estar en su casa alabando y bendiciendo su nombre que vive y permanece para siempre. Pónganse de pie, hermanos, vamos a cantar los coros. Yo soy testigo del poder de Dios por los milagros.

0: Aleluya, Jesús, aleluya. Que haya sido para honra y gloria del Señor, hermano. Dios le bendiga.
1: Gloria sea el Señor. Dios bendiga a mi hermana Magda por esos hermosos coros que se han entonado para la honra y la gloria del Señor. Ahora vamos a venir en palabras de oración, hermanos, diciéndole al Señor que hable a nuestra vida y que sea Él, hermanos, poniendo palabras en la boca de mi hermano Joel. Vengamos en palabras de oración y pedimos, hermanos, por la necesidad que haya en cada uno de nosotros. Padre buen Dios, en esta hora, Señor, venimos delante de su infinita presencia, Padre celestial. Venimos delante de su infinita presencia para darle la gracia, Señor, por todo lo bello y lo maravilloso que usted ha sido con cada uno de nosotros. Gracias por mi hermano que leyó la lectura bíblica, Padre, dio inicio a este culto, Señor, quien cantó esa alabanza, Padre, quien participaron en ese tiempo de testimonio, Señor, le damos las gracias, Padre, por todo lo que se ha hecho, Señor, para su honra y su gloria, mi rey amado. También, Padre, bendice a mi hermana Magda, el cual entonó esos coros, Padre celestial, pero venimos clamando también, Padre celestial, por esa palabra que venga de lo alto, Señor, que esa palabra venga hablando a nuestra vida, rey de la gloria, porque día con día necesitamos de esa palabra, de ese pan espiritual. Clamamos por la vida de mi hermano Joel, Señor. Sé que hay cansancio en nuestro cuerpo, pero usted, Padre, que los liberta, Padre, para adorarte y bendecir tu nombre. Respalda la vida de mi hermano, Señor. Usa sus labios, Padre celestial, para predicar tu palabra y hablar de tus maravillas, Señor Jesús de Nazaret. Aquí está mi vida, Padre. Usted conoce cada caminar de cada uno de nosotros. Habla nuestra vida conforme a nuestras necesidades, Rey de la Gloria, y que esta palabra no solamente la podamos escuchar, sino, Padre, la recibamos en nuestros corazones y la podamos poner en práctica, Rey de la Gloria. Gracias por todo lo que se ha hecho y todo lo que se hará, Padre, en el bendito nombre le damos las gracias, Rey de la Gloria, por ser bueno y maravilloso con cada uno de nosotros. Ponemos la vida en nuestros hermanos, Señor, en tus manos, Padre celestial. Padre, para que sea usted Rey de la Gloria, hablando a nuestras vidas. Gracias, Rey de la Gloria. Gracias, Padre. Gracias, Hijo. Y gracias, Espíritu Santo. Gloria sea el Señor. Ya viendo, hermanos, orado, va a quedar mi hermano Joel, que es impactor de lo que es la palabra hoy, hermosa, esta hermosa tarde. Que el Señor les bendiga a todos, hermano.
2: A su nombre. ¿Cuántos tienen un gloria a Dios fuerte, hermano? Gracias a Dios, ¿verdad?, por este lindo momento en el cual pues vamos a compartir la palabra de nuestro Dios. Dios bendiga a todos los que nos hemos hecho presentes, los que no vinieron, que Dios les bendiga. Sé que hay esfuerzo, hermano, ¿verdad? Pero sabemos que Dios es quien recompensa nuestros esfuerzos. Evangelio de Jesucristo según Lucas, gloria a Dios. Vamos a ver Evangelio de Jesucristo según Lucas, capítulo 12. Vamos a estar viendo en esta preciosa tarde, capítulo 12, mi amado hermano, gloria al Señor. Vamos a ver qué nos dice la palabra de nuestro Dios. Gloria a Jesús. Cuando ya usted lo tenga, pues gloria al Señor. Evangelio según Lucas, ¿verdad?, porque es el Evangelio de Cristo. Gloria a Jesús. Capítulo 12. Vamos a estar, hermano, gloria a Dios, viendo en esta preciosa tarde. Gloria al Señor. Dios bendiga a los que nos están viendo, a quienes posteriormente nos van a ver también a través de la transmisión, y a quienes nos van pues a escuchar también a través del Ministerio Radial Ríos de Agua Viva, 106.1 FM y 92.5 del FM. Bueno, ¿estamos listos, amados? Vámonos entonces, Evangelio según Lucas, ¿verdad?, el Evangelio de Cristo. Gloria al Señor, capítulo 12, versículo 15. Vamos a leerlo desde el 13, en el nombre del Padre, del Hijo y bajo la guianza del Espíritu Santo. Dice así: le dijo uno de la multitud. ¿A quién le dijo? Al maestro. Maestro, di a mi hermano que parta conmigo la herencia. Mas él dijo: hombre, ¿quién me ha puesto sobre vosotros como juez o partidor? Y le dijo: mirad y guardaos de toda avaricia, porque la vida del hombre no consiste en la abundancia de los bienes que posee. También le refirió una parábola diciendo: la heredad de un hombre rico había producido mucho, y él pensaba dentro de sí diciendo: ¿qué haré? Porque no tengo dónde guardar mis frutos. Y dijo: esto haré, derribaré mis graneros y los edificaré mayores, y ahí guardaré todos mis frutos y mis bienes. Y diré a mi alma: alma, muchos bienes tienes guardados para muchos años, repósate, come, bebe, y qué más dice, regocíjate. Pero Dios le dijo: necio, esta noche vienen a pedir tu alma, y lo que has provisto, ¿de quién será? Así es el que hace para sí tesoro y no es rico para con Dios. Siéntese y den gloria a Dios en esta hora. Gloria al Señor, aleluya, bendito Dios del cielo. Dígale al que está a la par suya: cuídate de la avaricia. Dígale: gloria al Señor. A su nombre. No, dígale, dígaselo: cuídate de la avaricia. Dígale: gloria al Señor. Ese es el tema. No lo esperaba, ¿verdad? Ese es el tema, mi amado hermano. ¿Vea? Porque, hermano, gloria al Señor. Ya vamos a ver por qué este tema, no hallaba qué tema ponerle a este mensaje, pero Dios ya me lo dio aquí. Así es que vamos a tratar la manera de hablarlo hoy. Y yo sé que con la ayuda de Dios lo vamos a desempeñar. ¿Cómo es el tema? Cuídate de la avaricia. Gloria al Señor. Aleluya. Bien. Escritores Lucas, gloria al Señor, el que está, hermano, gloria a Dios, narrando las palabras de nuestro gran Dios y Salvador Jesucristo. Gloria al Señor. Amén. Y quiero, hermanos, enfocarme en este punto tan importante. Gloria al Señor. Ya que el Señor, hermano, gloria a Dios, le dijo a una gran multitud que había cerca de él, gloria al Señor, ya que, hermanos, habían llegado al maestro, llegó uno por ahí diciéndole al maestro: maestro, di a mi hermano que parta conmigo la herencia. Gloria al Señor. Mire cómo llegaron ante el Señor. Le llegaron diciendo: maestro, entre toda la multitud que había ahí, llegó uno y dijo: di a mi hermano que parta conmigo la herencia. Gloria a Dios. Comúnmente, amado hermano, en lo terrenal, sabemos, hermanos, que cuando hay bastantes hijos, hermanos, se pelean por la herencia de un padre. Se pelean, mi amado hermano, por quién le va a quedar la casa, por quién le va a quedar el carro, a quién le van a quedar las vacas, a quienes le van a quedar, hermano, gloria al Señor, lo poquito que aquellos padres consiguieron, que aunque quizás él o ella, hermano, nunca aportaron nada, crecieron y solamente fueron como el tábano. ¿Usted sabe qué es lo que hace el tábano? El tábano es aprovechado, gloria a Dios. El moscarrón, hermano, solo está esperando que otro haga, pero él no hace nada, gloria a Dios. Amén. Hay un avispón, hermano, que se encarga, hermano, de chupar la miel que las abejitas recogen con gran amor, aleluya. Y ese animalón, avispón, hermano, cuando ve que la colmena, hermano, tiene bastante miel, él llega solamente a agarrar y a chupar, a extraer, gloria al Señor. Y aquí vemos un avispón que se le acercó al Señor, gloria a Dios. Podríamos decirlo así, hermano, gloria a Dios. Porque, hermano, gloria al Señor, estaba equivocado. Dijo él: maestro, di a mi hermano que parta conmigo la herencia. Este andaba interesado, mire, en dinero, gloria al Señor. Llegó donde él y le dijo: maestro, di a mi hermano que parta conmigo la herencia. Y yo me imagino al maestro, se le ha de haber quedado viendo, así como usted, ¿verdad? Que dice: Señor, y empieza a orar: Señor, que a mí me dejen el solar, Señor, que a mí me dejen la casa. ¿Qué dirá el maestro de nosotros? No, yo me pongo a pensar, mi amado hermano, porque hay gente que dice: no, si tan solamente a mí me dejaran la hacienda, gloria a Dios, si tan solamente a mí me dejaran la casa, hombre, yo estoy pensando que a mí me dejen la lancha, hombre, yo estoy pensando que a mí me dejen esto y lo otro. Buscar primeramente el reino de Dios y su justicia, y las demás cosas vienen por añadidura. Alabado sea el nombre.
3: del Señor, aleluya. Por eso el tema es: cuídate de la avaricia. Porque la avaricia, hermano, es aquello, hermano, que lleva, hermano, a codiciar cosas que no tenemos que estar codiciando, gloria al Señor. Y tenemos que tener mucho cuidado, porque la codicia, mi amado hermano, gloria al Señor, hermano, aleluya, es algo, hermano, que a muchas personas, mi amado hermano, lo lleva al fracaso. Mire, y este varón llega donde el Señor, y yo me imagino al maestro, y le dijo a él, mas él le dijo: hombre, ¿quién me ha puesto sobre vosotros, le dijo él, como juez o partidor? Aleluya. Es que él no venía a repartir herencias, él no venía a repartir viñedos, él no venía a repartir casas. Él venía con el evangelio enviado del Padre, gloria a Dios, a salvar a los perdidos, a vendar, hermano, aquella oveja, hermano, que estaba herida, gloria a Dios. Eso era lo que él venía: a dar vista a los ciegos, apertura de cárcel, hermano, gloria al Señor, a echar fuera demonios. Pero él no venía con el fin de estar repartiendo herencia, porque la herencia única que a nosotros nos espera es allá en el cielo, gloria a Dios. En el cielo sí hay herencia, ya busquemos esa herencia. Porque Pablo dice que nuestra ciudadanía no es de aquí. Nosotros debemos de estar conscientes que nosotros no. Y Pablo dice que somos extranjeros, ¿verdad? Somos extranjeros, gloria al Señor. Somos peregrinos, gloria a Dios. Vamos de pasada en este mundo. Pero en el versículo 15, que es la base, y le dijo: mirad, le dijo él, guardaos de toda avaricia, que es codicia, gloria al Señor. ¿Cuántos bendicen el nombre del Señor? Es terrible, ¿verdad, hermano? Gloria al Señor. Eso, hermano, de la avaricia, eso viene a codiciar, eso viene a anhelar, a desear, a querer, hermano, gloria al Señor. Qué tremendo, ¿verdad, hermano? Gloria al Señor. Quiero que vean conmigo Éxodo 20, 17. Mire hasta dónde lleva la avaricia al hombre, gloria al Señor. Vaya conmigo a la Biblia, hermano, gloria a Dios. Quiero que vea conmigo algo muy importante, gloria a Dios. Vamos a edificarnos por la palabra, porque aquí es la palabra, no soy yo, ¿verdad? Gloria a Dios. Quiero que vea conmigo la palabra de nuestro Dios. Le dije Éxodo, ¿verdad? Vamos a ver. Ayúdeme ahí, por favor, hermano, gloria a Dios. La avaricia es la codicia, gloria al Señor. ¿Cómo dice, hermano Ariel? No codiciarás. En primer lugar, miren lo que te lleva a la avaricia o la codicia. Mírenlo. No codiciarás la mujer de tu prójimo, ni la casa de tu prójimo. Mire cómo está diciendo la Biblia. No codiciarás. Vamos nuevamente, hermano Ariel. No codiciarás nuevamente la casa ni la mujer de... Vamos a ver, con este sí me va a ayudar. Gloria a Dios. Vamos a hacerlo así porque tenemos varias bases bíblicas. Gloria a Dios. Dele uno, dos.
4: Gloria a Dios.
3: Ahí
4: no
3: estamos.
4: No codiciarás la casa de tu prójimo. No codiciarás la mujer de tu prójimo, ni sus siervos, ni sus criadas, ni sus bueyes, ni sus asnos, ni cosa alguna de tu prójimo.
3: ¿Me está escuchando? No codiciarás. Ahora, porque es el tema, cuídate de la avaricia. O sea, no voy a codiciar la mujer de quién, de mi prójimo, a su nombre gloria. O sea que yo no puedo codiciar a una hermana ya casada, ¿verdad que ya no puedo? Ahora, pero ¿qué más dice Éxodo? No codiciarás la mujer de tu prójimo, pero ¿qué más dice? ¿Ni a quién?
4: Ni a sus siervos.
3: Ni a sus siervos. Ahí parece. Dice que ni la mujer, ni a sus siervos. Mírenme todos para acá. El hermano Ariel tiene trabajadores que trabajan con él. Jamás, nunca, yo voy a ir y los voy a conquistar para yo traérmelos, y yo les voy a ofrecer un salario, porque yo estoy codiciando a los siervos que él anda con él trabajando. No se puede. No voy a ir yo y les voy a ir a ofrecer una mejor paga, porque yo estoy codiciando lo que no me conviene codiciar. Puede ser que los que él anda sean buenos para trabajar, sí, pero son los que él tiene. Yo no se los debo de ir a quitar. Como también incluíamos esto, no puedo ir a quitarle miembros a otro pastor de otra iglesia porque pertenecen a esa iglesia. ¿Me está escuchando? Que ahora en día lo que más abunda son pastores salteadores. A su nombre, gloria. Está hablando de sus siervos. ¿Qué es lo que hay aquí? Son siervos. A su nombre, gloria. Aquí hay siervos y siervas del Dios Altísimo. Alabado sea el nombre del Señor. ¿Qué más dice, hermano Ariel?
4: Ni sus criadas.
3: Ni sus criadas. ¿Está escuchando? ¿Cuánto le pagan en esa casa, hermana? Ah, bueno, en esta casa me pagan 150. Véngase para la mía, le voy a pagar 200 y le voy a dar comida y le voy a dar 2 días. No, no, no, se vale, señor. No puede codiciar la casa de tu prójimo. Está en la palabra del Señor. ¿Qué más dice, hermano Ariel?
4: Ni sus bueyes.
3: Ni sus bueyes. A su nombre. Un verdadero creyente puede hacer que hermano Alexis tenga vacas. Él puede tener ganado. Y hermano, yo voy a llegar a la casa de él y le voy a decir: hermano Alexis, me gusta esa vaca que usted tiene. Hermano Alexis, ¿no cree que esa vaca me la vende? No codiciarás ni sus bueyes. No puedo. Porque eso es de él. Dios se lo dio a él. ¿Me está escuchando, hermano Alexis? Yo no puedo irle a codiciar un par de zapatos al hermano Ariel, porque eso es de él. ¿Me está escuchando? Yo no puedo ir a la casa que va levantando hermano Miguel a codiciársela y a decirle: oh, como esta casa, nada de la casa de tu prójimo. Como esta casa, quiero la mía. Haga la suya y deje de andarse fijando en las demás. Haga la suya conforme el modelo que le dé Dios y no te codiciando. Deje de andar con esas mañoseadas. Aleluya. Aleluya. Si a usted no le agarra esto, dele gloria a Dios que a alguien por la radio le va a agarrar. Gloria al Señor. ¿Qué más dice, hermano Ariel?
4: Ni su asno.
3: Ni su asno. Ni el burro, pues. Y el burro, hermano, cualquiera lo... Pero en aquel tiempo el animalito, ese asno, era algo importante. Era un transporte que había antes.
5: Era algo valioso,
3: hermano. No ande codiciando ese asno que es quilla, hombre. No ande codiciando ese asno. No codicie la moto que tienen los hermanos. Ese es el asno que ellos tienen. No ande codiciando. Deje de andar con eso, que eso es pecado. Y Dios dice: no lo hagas. Porque ante los ojos de Dios, eso es desagradable. El hermano llega: yo quiero la mitad de la herencia de mi hermano. Este era un codicioso el que llegó del maestro. Aleluya. Gloria a Dios. ¿Qué más dice?
4: Ni cosa alguna de tu prójimo.
3: Ni cosa alguna de tu prójimo. Mire qué bonita esta palabra. Usted no la esperaba, pero esto es lo que Dios da. Gloria a Dios. Ahora, la codicia, hermano, es algo, hermano, gloria al Señor, que nos hace anhelar. Y nos hace anhelar. Y hermano, y hay veces que hasta cositas raras siente el hombre. Porque anhela, porque desea, porque quiere. Y sabe, mi amado hermano, que una de las cosas de las cuales el hombre está fracasando es porque el hombre es muy codicioso. No se conforma con lo que Dios le ha dado. O Dios tiene algo mejor. Pero la codicia lo lleva al fracaso. Y Dios dice: no es eso lo que yo te quiero dar. No estés codiciando la casa de tu prójimo. Porque Dios ya tiene algo mejor. Dios tiene preparado algo mejor, mi amado hermano. Aleluya. Aún hasta en los ministerios cristianos, hermanos, se suele dar eso. Hay hermanos cantantes, aleluya, codiciando, hermano. Mire, no, oiga lo que yo voy a decir esto. Hay cantantes, hermano, aleluya, que cantan bien bonito. Pero nomás ven que un hermano saca una alabanza, ¿qué es lo que pasa? Viene el otro y ya hace el disco, ya también él. Como el otro está pegando con la alabanza, viene el otro y ya saca la alabanza él también. Y me van a oír los cantantes, hermanos, que por la radio, porque yo tengo algunos que oyen la radio. O los que me ven en YouTube, compartan este video. Pero hermano, nomás sacó un ministerio, una alabanza, rum, vienen aquellos otros y le caen encima. Esta está pegando, con esta lo vamos a hacer famoso nosotros también. A su nombre. Es que no vamos a codiciar nada. Hermana Lila anda vendiendo atol, ya mañana mi esposa se pega de vender atol también mañana. A su nombre, gloria. Eso es codiciar, eso es anhelar. Aleluya. Así están los cantantes. Los cantantes graban los discos que otras alabanzas están pegando. Así están. Pero que Dios tenga misericordia de los cantantes también crudos. Aleluya, bendito el Señor. Deuteronomio 7:25, por favor, hermano Ariel. Vamos a ver qué dice la Biblia. 7:25 de Deuteronomio. Vamos a ir llevando esto despacito. Gloria a Dios. El tema es: cuídate de la avaricia. O podríamos decir la codicia, es lo mismo. Vamos a ver qué dice. Aleluya. Ya verá, y tengo unos puntos ahí de último de la codicia. Gloria al Señor.
4: 7:25 de Deuteronomio.
3: Ajá, 7:25 de Deuteronomios. Vamos a ver.
4: Gloria a Dios. La escultura de sus dioses quemará el fuego. No codiciarás plata ni oro de ellos para tomarlo para ti, para que no trompieces en ello, pues es abominación a Jehová tu Dios.
3: ¿Está escuchando, hermanos? Amén. ¿Se da cuenta? ¿Se da cuenta lo que la Biblia está diciendo? Ahora, aquí hay una advertencia, hermano, contra la idolatría que había en Canaán. Gloria al Señor. Bendito Dios. Y Dios está diciendo, oiga bien, vamos a ver, hermano, el 25. Las esculturas de sus dioses quemarás en el fuego. Oiga bien. No codiciarás plata ni oro de ellas para tomarlo para ti, para que no tropieces en ello, pues es abominación a Jehová tu Dios. Ahora, mire para acá tantito. Dice aquí que no vamos a codiciar nada que venga de la idolatría. No vamos a codiciar nada que venga de la idolatría. Antes bien, hay que prenderle fuego, gloria a Dios. No vas a codiciar ni plata ni oro de ellas para tomarlo, dice la Biblia. Pero ¿qué es lo que hace la iglesia? Es lo primero que hace la iglesia, en virtud de meterla al fuego del Espíritu Santo o meterla al fuego de la palabra y decir, hermano, aleluya, la idolatría tenemos que prenderle fuego. La gente lo codicia. Ahora, gloria a Dios, las esculturas de sus dioses. Esto habla, hermano, gloria a Dios, de la idolatría que había en Canaán. Gloria a Dios. Y dice, las esculturas de sus dioses, oiga bien, quemarás en el fuego. Aleluya. Dios les está advirtiendo a los israelitas, destruyan la idolatría totalmente. Pero ¿qué pasa? La iglesia adopta la idolatría. Estuvimos hablando la vez pasada, la iglesia ha adoptado idolatría, hermano, y hermano, idolatría al más no haber y al escoger, gloria a Dios. ¿Por qué la iglesia cada día va muriendo? ¿Por qué la iglesia va en deterioro? ¿Por qué la iglesia va menguando cada día? Porque la iglesia, hermano, ha dejado, hermano, de obedecer a la voz de Dios, y la iglesia quiere ir en pos de cosas nuevas. La iglesia quiere ir en cosas de que, hermano, el hombre se está inventando o el mundo está sacando cada día, gloria al Señor. Pero dice que la vamos a prenderle juego. Por eso es que aquí le prendemos juego al Día de la Madre, y aunque algunos paganos se enojen. Por eso es que aquí le prendemos fuego al Día del Padre, y aunque algunos paganos se enojen. Por eso es que aquí le prendemos fuego, hermano, aleluya, al Día del Pastor, y aunque se enojen los paganos. Aquí le prendemos fuego a las quinceañeras. Aquí le prendemos fuego a todo basural del mundo que no viene de Dios, porque lo que es de Dios es santo, mi amado hermano, aleluya. Bendito.

0: celebraciones catochas. No traigas recuerdos, aleluya, de fiestas rosas, de graduaciones, de bodas paganas. Trae Biblia, trae palabra de Dios a tu casa. Trae la voz de Dios a tu casa. Pon salmos en tu casa, aleluya. Pon textos bíblicos en tu casa. Pero no traigas basura a tu casa, aleluya. Gloria al Señor. Antes, hermano, aleluya, dice, y no traerás cosa abominable a tu casa. Oiga bien esto, para que no seas maldito. Ay, ay, ay. Para que no seas anatema del todo. Las aborrecerás y las abominarás, porque es anatema, quiere decir maldito, gloria a Dios. ¿Ah? ¿Por qué no voy a meter basural del mundo a la iglesia, a la casa ni a la iglesia? Porque está maldito. Y está maldito porque Dios lo dice. Está maldito. Todo ese basural que está ahí, estas casuchitas ahí, hermano, están celebrando, es maldición del diablo. Por eso es que aquí nos cuidamos, amado, de no traer basural. Por eso es que hay que, ¿cómo es el tema? Cuídate de la avaricia, gloria a Dios. Porque si fuera un pastor avaricioso, yo le digo, hermano, que aquí hubiera metido de todo y esto estuviera lleno, hermano, aleluya. Aquí ya hubiéramos metido de todo, le aseguro que aquí no cupiéramos, hermano. Esas sillas no nos ajustaran, hermano. Pero mientras Dios tenga hombres de Dios, hermano, aleluya, que aunque con 20, con 30, 40, 50, 70, 100, pero con esos queremos entrar al cielo, aleluya. Porque aquí Dios está diciendo, aleluya, y no traerás cosa abominable a tu casa, ni a esta casa de Dios no vamos a traer cosa abominable. Aleluya. Porque, hermano, lo abominable ante los ojos de Dios es maldito. A su nombre, ¿cuántos están contentos? Esta es la palabra de Dios, mi amado. Aquí no le estoy hablando de mí mismo, le estoy hablando del mensaje bíblico. El mensaje que muchos paganos lo han cambiado, que ya no lo quieren predicar. El mensaje que algunos apóstatas se han retraído porque tienen miedo que la gente se les vaya. Se va a ir el diablo, que es soberbio, pero el que es de Dios se queda. Pero ¿qué dice Josué 7:21? Vamos a ver qué dice Josué. Cuidadito con el anatema, porque la codicia, hermano, o la avaricia, hace tomar cosas que no convienen. Josué capítulo 7, versículo 21. Gloria a Dios. ¿Qué dice Josué? Gloria a Dios. Vamos a ver qué dice 7:21. Gloria al Señor. Que Dios bendiga a su pueblo en esta tarde. ¿Cuántos tienen un gloria a Dios? Qué bonito, hermano, que el pueblo ha estado adorando al Señor en esta hora, hermano. Gloria a Dios.
1: Gloria a Dios. Pues vi, dice 7:21, pues vi entre los despojos un manto babilónico muy bueno y 200 siclos de plata.
0: Oiga.
1: Y un lingote de oro de peso de 50 siglos, los cuales codicié y tomé. Y aquí, que esté escondido debajo de la tierra en medio de mi tienda y el dinero debajo de ellos.
0: ¿Se da cuenta? Mire la codicia lo que hace. Acabamos de ver en Deuteronomio que Dios dijo, cuidadito. Ya lo vimos, cuidadito. Pero ¿qué hace Josué? Hermano, lleva al pueblo a la victoria por medio de Dios. Pero cuando Dios derriba Jericó, resulta que ahí andaba un llamado, ¿cómo se llamaba este? Acán, gloria al Señor. Y cuando vio los despojos, se enamoró. Y él se enamoró, mi amado hermano, a tal grado, aleluya, que él vio un manto babilónico muy bueno y 200 siclos de plata y un lingote de peso de 50 siclos, lo cual codicié y tomé, dijo él, aleluya. Gloria a Dios. Mira, hermano, este hombre lo agarró y dijo, esto me lo llevo, esto va conmigo, gloria al Señor. Esto lo voy a ir a guardar. Yo no sé qué usted anda guardando, gloria a Dios. Pero si tiene anatema guardado, queme ese basural, saque eso. Porque el problema será para tu casa, tu descendencia. Debe de sacar toda maldición, alabado sea Dios. Aleluya. Aleluya. Porque le voy a decir algo. La codicia no lleva nada bueno, señores. Aleluya.

0: es mejor ser albañil, y si sobraron 3 cubetas de pintura, devuélvala, no se quede con ellos. Aleluya. Si usted fue de cunero y hermano, aleluya, y salió temprano de la chapola, dígale al jefe, no se quede esperando hasta las 12. No. Dígale, jefe, yo salí a tal hora. Si usted me quiere pagar el día, páguemelo, gloria a Dios. Pero no haga lo que no es agradable ante los ojos de Dios. A su nombre. Cuando vaya a pescar al mar y usted vio una cimbra que anda ahí, hermano, volantada y anda pescado, está bien que la recojan, pero pregunten quién es el dueño, aleluya, si anda perdida. No vaya a ser que con pescado ajeno usted diga que ha ganado bastante. Alábalo. A su nombre. Te hallaste un billete de a 20, deja que aparezca dueño. Si no aparece dueño, come pupusas. Pero si hay dueño, respétalo, devuélvelo, gloria a Dios. Un dólar que sea. Si usted ve que de su hermana se le cae un dólar ahí y no le dice nada, sino que con la patilla, el piecito viene y lo jala y le hace para acá y lo recoge como que dulcito, usted es una ladrona, usted es un ladrón, respete. No codicie lo que no es suyo. Si no hay, dele gloria a Dios. Si no tiene, dele gloria a Dios. Pero no hay que andar tocando lo que no es de los otros. No robará, dice la palabra del Señor. Aleluya. Dios derriba Jericó, da una gran victoria. Pero el problema es que ahí andaba un codicioso. ¿Ah? Ahí andaba un codicioso y Dios dijo, no lo hagan. Aún Dios se lo advierte a Josué. Se lo advierte, mi amado hermano, en el capítulo 6. Desde el capítulo 6, aleluya, bendito el Señor, del 1 en adelante usted puede leerlo. Allí va a ver, hermano, cómo Dios le da advertencia, cómo el pueblo se iba a encaminar, cómo los sacerdotes iban a ir, cómo iban a llevar la bocina, cómo iban a llevar, hermano, los cuernos del carnero, y cómo iban a llevar el arca del pacto, gloria al Señor, y cómo iban a ir avanzando. Pero Dios les dijo también que se cuidaran del anatema. Pero resulta que ya andaba un codicioso, y este perverso lo primero que hace es ir a agarrar lo que no tenía que agarrar. Y lo que Dios les dijo, no lo hagan, hermano. Pero este, cuando vio aquel billetote, wow, dijo, ya me dieron el número de la chica para ganar, dijo, voy a pegarle al gordo. Pronto te pega vos el diablo y te va a mandar al hospital y te vas a estar muriendo, chiquero. Allá ande jugando la chica. ¿Algunas hermanas juegan la chica ahora todavía? ¿No les da vergüenza andar dándole de comer a esa gente ustedes, hombre? ¿A Cora el número? ¿A 2 coras? ¿A 3 coras? ¿No le da vergüenza? Aleluya. ¿Algo otro que se van a comprar el lotín allá, hermano, a la unión? A raspar allá, tal vez le pego, dice, aleluya. Allá pasan por la metanza ofreciéndote y salí, deme el número tal. Alabado sea el Dios. Y no le da vergüenza que anda con mantelina a usted. No le da vergüenza que anda de manga larga a usted. Aleluya. Que no es evangélico, pues. Alabado sea el nombre del Señor. Ahí está el número, ahí en la gaveta escondido. Cuidado con el anatema que tenés escondido. Aleluya. Ahí muchos tienen el anatema. Ahí están los anillos todavía en la gaveta. Ahí está el anatema. Ahí está la cadena. Ahí están las pulseras todavía escondidas. Gloria a Dios. No digamos el foto del que era el exnovio. Ahí lo tiene todavía. El foto de la exnovia. Ahí está todavía engavetado. Gloria a Dios. Ese es anatema. Saque ese basural del diablo. Aleluya. Y dice que este codicioso, mi amado hermano, aleluya, tomó. Aleluya. Entonces Josué y todo Israel con él tomaron a Acán, hijo de Sera, el dinero, el manto y el lingote de oro, sus hijos, sus hijas, sus bueyes, sus asnos, sus ovejas, sus tiendas y todo cuanto tenía, y lo llevaron todo el valle de Acor. Y le dijo Josué, ¿por qué nos has turbado? Mire, codicioso, lo que hace un codicioso. ¿Por qué nos has turbado? Túrbete Jehová en este día. Y todos los israelitas lo apedrearon y los quemaron después de apedrearlos. Mire, hermano, aleluya. Mire lo que lleva la codicia. Mire lo que hace la codicia. La codicia te lleva a que te maten. Aleluya. ¿Por qué la gente, hermano? Oiga lo que yo voy a decir. ¿Por qué mucha gente, mi amado hermano? ¿Por qué mucha gente fracasa? Porque hay gente que se mete a andar vendiendo cosas ilícitas por amor al dinero. ¡Bum! Los matan por allá. Yo soy feliz con el sustento y el abrigo que Dios me dé. Yo soy feliz con que Dios me tenga debajo de un techado. A su nombre. Pero hay gente, hermano, ¡bum! Se ponen a vender cervezas porque quieren prosperar. Hermano, ahí en la cervecería, ¡bum, bum, bum, bum! Mataron a uno, ¡bum! Le cerraron el negocio y se lo llevaron preso. ¡Aleluya! ¿Por qué en virtud de abrir una cervecería no pone una tienda mejor? ¿Por qué en virtud de vender droga, por qué no se convierte a Cristo mejor? Hablo con los que van a escuchar en el futuro, si hay amigos, gloria a Dios, porque un cristiano ya no hace esas bayuncadas del diablo. Hermano, la gente fracasa por la codicia. ¿Se da cuenta? Este, por andar de codicioso, murió él, su esposa, sus hijos, sus bueyes, sus animales, apedreados. Te van a llover las pedradas por codicioso. Vamos a avanzar, porque esto está bueno. Fíjense que no he tocado todavía lo que quiero llegar. Voy despacio. A su nombre, gloria. Ya vimos, ¿verdad?, que en Éxodo no hay que codiciar ni la mujer ni nada. Y ya vimos en Deuteronomio que en virtud de andar codiciando hay que quemar la idolatría mejor. Aleluya. Bendito el Señor. Y hermanos, ya vimos en Josué a un codicioso que agarró y lo escondió. Y allá lo tenía, pues. Yo no sé qué usted anda escondiendo, pero si hay algo que usted anda escondiendo, tarde o temprano le va a salir. ¿Qué más? Proverbios 6:25, por favor, hermano. Ya va a ver hasta lo que no hay que codiciar. No hay que codiciar ni mujeres. Ay, hermano, vamos a ver. ¿Qué dice? 6:25, proverbio.
1: No codiciarás
0: su
1: su hermosura.
0: Su hermosura.
1: En tu corazón.
0: En tu corazón.
1: Ni ella te presenta.
0: Oiga.
1: Con tus ojos.
0: Oiga. Mire qué tremendo. Ojos. Mire qué tremendo, mi amado hermano. Esto está serio. Aleluya. Es que la palabra de Dios es hermosísima, hombre. Mire cómo dice. Gloria a Dios. El 25 es verdad.
1: Sí, no codiciarás su hermosura en tu corazón.
0: No codiciarás su hermosura en tu corazón.
1: Ni ella te prenda. Con sus ojos.
0: Con sus ojos.
1: Sí,
0: mire para acá. Sí. ¿Qué es lo que pasa? Porque hay hombres que se salen del evangelio porque les apareció Jezabel y con los ojos le hacía así, mire. Si es que con los ojos le hablaba. Y viene él, como no era bien creyente, hermano, viene y empezó a codiciar y se lo hartó el diablo, pues. ¿Y qué pasó? Gloria a Dios. Él codició la hermosura. ¡Qué muñequita tan bonita! Lo que no sabe es que esa muñequita, él está diciendo, venite, ya te llevo para el infierno. Aleluya. Aquí es una amonestación contra el adulterio, con los que estamos casados. Es que ella miro fellita, mi mujer, yo, y aquella se mira chula. ¿Y quién te ha dicho que cuando ya va envejeciendo uno va a ser guapo? Ya cuando uno va envejeciendo, en vez de ponerse derecho, todo pandito se hace uno. Aleluya. ¿Usted cree, hermano, si el joven no era orejón, ya viejo las orejas se le guindan así para abajo y se le queda viendo a la mujer? Qué fea tus orejas, vos, yo que con vos me casé, vos. Aleluya. Bendito Jehová. Y hay hermanas que aunque estén solas, hermano, aleluya, y estén viejas, pero se miran todavía elegantonas porque no tienen marido y no se las está hartando el diablo. Sí, hermano, gloria a Dios. Y a uno, hermano, que está como trabajar y trabajar, hermano, ya hasta las canas le van saliendo a uno, pues. A su nombre, gloria. Pero ¿qué es lo que pasa? Aquí hay una amonestación contra la codicia o contra ir a adulterar, gloria al Señor. Mire. Gloria a Dios. Y dice, no codicies su hermosura en tu corazón, porque la codicia es peligroso. Porque hay hombres que los matan porque se meten a vivir con mujeres ajenas, despecuezados los hacen. Uy, hermano, qué feo lo que dijo, es la verdad. Porque hay hombres, hermanos, que amanecen baleados a puros balazos. ¿Por qué? Porque se metieron con mujeres ajenas. Hombres que los hacen macheteados, hermanos, porque se metieron con mujeres ajenas. No me voy a ir lejos, no voy a decir a dónde, porque aquí fue cerca. Hubo un hombre, hermano, que se metió con una mujer ajena. Y vino, hermano, el marido llegó a la casa y halló a la mujer con el hombre. Y cuando los halló en el hecho, este hombre lo que hizo, hermano, ¿sabe qué hizo? Le dijo: vaya, ahorita los dos se me levantan, no se me van a poner ropa. Desnudo. Van a pasar por todo el cantón. Y yo voy a decir por qué lo llevo así. Y ustedes también tienen que gritar por qué van así. Qué bueno fuera, ¿verdad? Fuera bueno. Y de remate llamar al 911 para que se lo lleven esos sinvergüenzas. No estaría nada de malo. Que mire, hermano, ojalá que, mire, ojalá me oyera el presidente Nayib Bukele y todo su gobierno, y que aprobaran una ley que todo el que se meta con mujer ajena va preso. Ojalá la aprobaran esa ley. Qué lindo fuera, hermano. Ay, papá, dice Santiago. Aleluya. Qué lindo fuera que aprobaran la ley que todo aquel que adultera lo metan preso. Qué bueno fuera. Ojalá Nayib Bukele lo haga este otro año si gana. Ojalá y todos los diputados aprueben esa ley. Todo el que cae en adulterio va preso. Está bueno, aleluya. Se los aplaudiera yo. Y por eso si votara yo por ellos, no hay problema. Sí, yo le doy el voto. Si me vienen a decir, denos el voto a la iglesia, yo los hago a todos ustedes que voten por los Bukele. ¿Y saben para qué? Para que aprueben una ley que todo el que cae en adulterio, que lo metan preso. Está bueno, pues, aleluya. Ay, se fue el gozo aquí, hermano, aleluya. Que metan preso a todo aquel que anda metiéndose con mujeres ajenas. Está bueno. Y no fuera malo. Si es que en Israel, la ley en Israel es que el que se mete con otra, lo matan. Ojalá la ley aquí sea que lo metan preso unos 20 años para que se avive. Está serio, ¿verdad, hermano? Qué silencio, ¿verdad? Y hermano, aleluya. Fuera bueno, hermano, una ley así, para que tal vez así se componen muchos creyentes también quebrados, hombre. ¿Verdad? Qué calladitos se quedaron, ¿verdad? Y yo que estaba pensando en pagarle mal, dice a mi marido, dice aquella. Con Dios no se juega. Aleluya, los varones como que no les gustó mucho ni a las hermanas. ¿Será que anda alguien ahí molestándolas de seguro? Gloria al Señor. Pero hermano, aleluya, dejemos la política porque no somos políticos tampoco. No codicies su hermosura en tu corazón, ni ella te prenda con sus ojos. Hay mujeres astutas, hermano. Hay mujeres que con los ojos hablan. Y mire, hermano, hay mujeres que saben que usted está casado, pero se le quedan viendo así, mire, ve. Mire, ay, Dios mío, tenga cuidado usted. Tenga cuidado. Porque hay miradas, hermanos, que matan. Hay un hermano que tiene ese tema, miradas que matan. Yo lo escuché. Y sí, es verdad que hay miradas que matan. Ay, papita. Por ahí le entró a David, y no solo a David, a la primera pareja aquí, mira. Aquí les entró. Aleluya. ¿Usted cree que el hermano que llega ahí donde Jesús, el hermano, a ver quién era, porque no menciona nombre? Ese varón que llegó allí, vio que aquel estaba bendecido y que tenía... Que reparta la herencia conmigo. Es que él vio que él tenía. O sea, en los ojos primero. Y no te estoy hablando fuera de Biblia. Voy con la Biblia. Porque la avaricia, ¿por dónde cree que entra? Aquí, mire. Wilman le da esa tienda. Yo creo que esa tienda le da. Tiene de todo. Mañana vengo a poner una tienda pegada a la iglesia del yo. Aleluya. Voy a platicar que me dé chance. Y yo también voy a vender churros. Gloria al Señor. No, tengamos cuidado, hermano. Dejen de andar con eso. Vamos a ir avanzando porque no he entrado ni a la introducción del mensaje. Esto está bueno. ¿Cuántos se están gozando? Cuídate de la avaricia, es el tema, ¿verdad, mi amado? Aleluya. ¿Qué dice Proverbios 21, 26? Oiga esto. 21:26. Si no me equivoco, hermano Ariel. 21:26 de los proverbios. Gloria a Dios. Vamos a ver 21:26. Hay quien que todo el día, ¿qué dice? Ay, todo el día. Miren para acá. Hay quien que todo el día codicia. Si tan solamente yo tuviera una manguera para regar como riega la amiga vecina los jardines. Aleluya. Si tan solo yo tuviera una falda como la que anda la hermana Magdalena. Aleluya. Si tan solo yo anduviera unas chancletas como las que anda la hermana Cindy. Si tan solo yo anduviera un par de zapatos como el que anda el hermano Ariel. Si tan solo yo tuviera una lancha para ir a pescar. Si tan solo, hermano, qué terrible lo que se vive hoy en día.
2: Amén, hermano.
0: Mire, hermano, yo me admiro. Yo me admiro. Todo el día pasan así. Mire, ponen una pupusería ahí en una esquina, ¡bum! La montan mañana a la otra, al otro lado, cerquita. Viene la otra, abrió pupusería, ra la otra de la esquina, tres pupuserías en un solo lugar, ni una ni la otra vende. Solo entre la familia venden, porque como todos se pudieron a vender lo mismo. Por la avaricia. La avaricia. Viene un hermano y pone un trabajo de ser, como le llaman, chirroquero. Él es chirroquero, aparece otro chirroquero también. Él es albañil, aparece otro albañil. Y ya viene aquel y le dice, ¿cuánto le gana el albañil? Mire, me dice el albañil, este me gana 300, ¿y usted cuánto me ganaría? Deme 200 a mí, deme 200. ¿Eh? ¿Y qué bonito? ¿A cómo le da la falda a la hermana fulana? Me la da en 17, yo la hallo cara. No, yo se la voy a dar en 15, le dice. Y viene otra también con las mismas faldas. ¿A cómo le dijo la otra hermana que le daba 15? Yo se la doy a 14. Mire qué bonito.
2: Aleluya.
0: Verá qué bonito. No tiene que ser así. Bueno, vamos a avanzar porque yo los miro ya aburridos. Hay quien que todo el día, y que galán que solamente un rato, todo el día. Si yo tan solamente fuera el pastor. Mira para acá, bonito.
2: Gloria al Señor.
0: Si yo fuera el pastor, pero no eres tú.
2: Aleluya, gloria a Dios.
0: Si yo fuera la esposa del pastor, pero no eres tú. Se fueron los amenes de aquí, hermano. ¿Está serio? Si yo fuera Jimmy para tocar guitarra, yo les enseñaría. No, Jimmy es Jimmy. Pero dice que hay quien todo el día pasa codiciando. Mira, hay quien que todo el día codicia, pero el justo da y no detiene. Mire lo que hace el justo. El codicioso ahí está codiciando. El hermano ve que pasan vendiendo enchiladas, ya él ya quiere vender enchiladas. Mira qué bonito. ¿Cómo queda lo de las enchiladas? Yo veo que vean de. ¿Cómo queda la venta de pupusa? Yo voy a vender también. No. El justo sabe qué es lo que hace. El mejor, en virtud de andar ahí de encima, el mejor no detiene su mano y da mejor. Eso hace el justo. ¿Verdad? Él es suelto, igual usted que esté suelto. Cuando vamos para Honduras, ahí vienen con unos pocos así de marmaja de billetes para que vayamos nosotros. Son sueltos ustedes. Seguimos con la codicia. La codicia es anhelar, desear, querer. Ya vimos que el proverbio dice que el codicioso todo el día pasa deseando y nunca puede alcanzar nada. Proverbio 23:3. Proverbio 26:3. Ya vamos a ir terminando, tipo 7 de la noche.
1: No codicies.
0: ¿Cuánto le dije, hermano Ariel?
1: 23:3.
0: 23:3 de Proverbio, sí.
1: De Proverbio.
0: Vamos a ver.
1: No codicies.
0: No codicies.
1: Sus manjares.
0: Sus manjares.
1: Delicados.
0: Delicados.
1: Porque pan engañoso.
0: porque es pan
1: engañoso.
0: Engañoso. ¿Por qué dice así? Cuando te sientes a comer con algún señor, alguien de la tierra, ¿verdad? Considera bien lo que está delante de ti. Cuando te pongan comida, considera, ponete listo. Y pon cuchillo, ¿a qué dije? Tu garganta, tu cuello. Si tienes gran apetito, mire. ¿Y qué más dice? No codicie sus manjares delicados, porque ahí hay bastante. Amén. ¿Por qué dice? Porque es pan
1: engañoso.
0: ¿Y qué dice el 4? No te afanes por hacer rico, sé prudente y desiste. Dice, mire, has de poner tus ojos en las riquezas siendo ningunas, porque se harán alas como alas de águila y volarán al cielo. Bendito el nombre de Dios. No comas pan con el ávaro, ni codicies sus manjares. Porque el ávaro, ese tiene de todo, pero dice que no te sentes a comer con él. Aleluya. ¿Cuántos bendicen el nombre de Dios? Va que está bonita esta palabra, hermano. Gloria a Dios. No comas pan con el ávaro, ni codicies sus manjares. Mira. Aleluya. Dios bendiga a aquellos que son ávaros, va. Entre más tienen, más quieren los ávaros. Gloria a Dios.
2: Aleluya.
0: Aleluya.
2: Gloria
0: a
2: Dios.
0: Gloria a Cristo. Va que la palabra de Dios es hermosa, amado. Gloria a Dios. Pero veamos a aquellos que les gusta andar viendo mujeres y les gusta andar codiciándolas. Mateo, vamos a ver 5:28. Vamos a ver. Gloria a Dios. 5:28 de Mateo. Vamos a ver, vamos con la Biblia, no estoy hablando fuera de Biblia. El tema es cuídate de la avaricia o de la codicia.
1: Pero yo digo que cualquiera que mire a una mujer para codiciarla ya adulteró con ella en su corazón.
0: Si usted la codició, ¿qué es lo que pasó? Ya adulteró con ella en su corazón. Mire qué terrible. Ya codició, dice. Con solo ver una mujer. Hermano, y usted ve que ella va caminando. Y como hay mujeres que son bien maliciosas, que les no sé cómo así, mire. Para caminar, para que la vean los hombres, va. Pero si usted la vio y ya la desvió, ay, hermano, ya adulteró con ella. Ya codició. ¿Por qué se murió Acán? Por codicioso. ¿Por qué se va a morir usted? Por codicioso. La codicia te lleva a la muerte, y te lo he comprobado con la Biblia. La codicia te lleva a la muerte. Ahora bien, pero veamos a alguien que dijo, yo que no he andado de codicioso, dijo. Vamos a ver a este personaje que dijo eso, Hechos 20:33. Veamos a alguien que dijo, hombre, yo que no he andado con codicia. Mire qué bonito que alguien tenga ese carácter de decir, yo que no he andado con codicia, hombre. Vamos a ver. Proverbios 20:33. No, Hechos, perdón. 20:33 de los Hechos. Vamos a ver. Oiga, ¿quién está diciendo eso? Pablo, ¿verdad? Oiga lo que dice Pablo. Vamos. Ni plata, ni oro, ni vestido de nadie he codiciado. Ante vosotros, sabéis que para lo que me es necesario, a mí y a los que están conmigo, estas manos me han servido en todo. Vaya. ¿Qué dice Pablo? Óiganme, señores, me ven a mí aquí. Yo no le he codiciado ni oro, ni plata, ni vestido a nadie. Ustedes saben, hermano, dice Pablo, que para lo que me ha sido falta, mis manos son testigos. Yo he trabajado. Qué lindo se ve eso, ¿verdad? Pablo era un tiendero, hacía tiendas, hacía casitas así de ¿cómo se llama? De, hermanos, en aquel tiempo eran casitas así, hermano, de tela. Tiendero así, no tiendas de esas, tiendero así, decía, casuchitas.
2: Carpas.
0: Sí, carpas, hermano, era tela, es que antes era tela. Mas antes no había igual que hoy, hermano, que hoy usted puede hacer una champita ahí con de esas carpetas y... No, eran champitas, hermano, aleluya. Era el albañil de ese tipo así. Ese era el albañil de ese tipo. Pero él dice, mis manos son testigos. Yo no he codiciado. Mira, hermano, hay gente que dice, yo que quisiera, dice, ser como el don fulano. No desee eso, hermano. Porque usted va a desear ser igual que fulano. Dígale, Señor, yo no deseo ser como fulano. ¿Sabe que sí hay que desear? Hay que desear ser imitadores de Cristo. Amén. Hay que ser imitadores de Cristo. Y si no podemos a Cristo, Pablo dice, ser imitadores de mí como yo lo soy de Cristo, dice Pablo. Entonces Pablo dice, ni plata ni oro de nadie. He codiciado. Amén. Trabaje. Si Dios le da un trabajito, trabaje. No lo haga con envidia, no lo haga con malicia. Trabaje. Mira, hermano, un día de esto, ayer fue, ¿verdad? Ya habían pasado vendiendo frescos por acá. Yo con mi esposa pasamos vendiendo y siempre vendimos. Dios bendiga al hermano Jimmy que se pegó y nos echó la mano también. Y siempre vendimos. Y aunque me decían, ya compramos. Y donde dijeron, ya compramos, volvieron a comprar. Y la gente, pues. Dios es tan lindo, pero que yo voy a andarle, hermano, haciéndole la camita, como dicen el buen salvadoreño, a otro para que otro no venda. No, hermano, Dios me libre. Yo dije, voy a ir a vender porque no hay de otra, hay que buscarle. Calascora, usted puede hacer fresco, vaya a vender a otro lado, no venga donde yo vengo porque entonces es envidia. Va. Yo le dije, hermana Nelson, hermana Adel, ¿y ustedes van a vender ahorita? No, me dijo, ahorita no. Yo pregunté porque si ellos nos dejaron, yo les sigo yo. Y si ellos siguen, yo me quito. ¿Verdad que sí? ¿Me entiende? ¿Qué? Usted no tiene que andar con envidia, tener con codicia. Pero sí hay que trabajar. Busque otra ruta, vaya a vender por otro lado, mentir otro lado. No le digo que la hermana ahí tiene venta de churros, ya usted viene y trae cuatro churros también y los deja guindados en el carro para la salida. No, hombre, deje que venda la hermana. Deje que venda ella. Allá anda la hermana con las mantelinas, ya vienen dos, tres más con mantelinas. ¿Es qué le pasa?
1: Gloria al Señor, aleluya.
0: Yo traje camisas de las, ¿sí? A ver si nos salen más hermanos también con la venta de camisa. Sí, hermano. Es que eso no está bien, hermano. No se ve bien. Y Pablo dice, yo no he codiciado nada de nadie. Qué bonito, hermano, nosotros decir así. Yo no he codiciado a nadie. Y esto no es por usted que lo estoy diciendo. Es por alguien que me va a oír por la radio, no sé, por YouTube. Y alguien está en esa área. ¿Sabe que hay gente que codicia el rebaño de otra? Mira, hasta pastores codiciando otros rebaños que no les compete, hermano. Sí, hay pastores que andan como esos tabanones. Esos hermanos, dice, yo veo que sí se rebuscan en esa iglesia. Pues sí, pues y no les metemos, que hay que meternos en la obra. Y ellos como tienen un montón de tacuacines que ni caso les hacen. Aquí les decimos, congréguese, porque yo le, oiga lo que les voy a decir, si usted no es responsable en salidas a campaña, en ayunos, en vigilia, en culto, yo tampoco seré responsable cuando usted esté dando las 12 en el hospital o se esté muriendo en la casa. Yo seré responsable, ya se lo dije, todo miembro de la iglesia que pertenece aquí tiene obligación de congregarse, de ofrendar, de ayunar, de orar, de vigilar, y también tiene obligación de estar en los cultos. Pero si él no cumple con esos lineamientos, él no es miembro, él es uno más allegado, pero no es miembro. Y cuando esté enfermo, no lo vamos a ir a visitar. Hay que se muera. Porque vamos a ser responsables con los miembros responsables. Porque vamos a comenzar a hacer nómina de miembros, pero nómina de miembros activos. ¿Cuáles son esos? Lunes, martes, miércoles, jueves, viernes, sábado, día y culto todos los días. Miembros que van a las campañas, miembros. Esos son miembros. Pero ahí se está muriendo, me vienen a visitar. ¿Cuántos días te congregas a la semana? Decime, ¿cuántos te congregas? Por lo menos que te congregues 2 días a la semana, que te quedes un día, pues lo perdonamos. Pero si venís un día a la semana y venís apareciendo hasta el domingo, no exijas que no estás dando nada. No me exijas que usted no está dando nada. Los diáconos y el pastor tienen responsabilidad cuando tú seas un miembro activo. Porque miembro activo es aquel que anda: pastor, ¿qué vamos a hacer? Hay salida, hay vigilia, hay ayuno, hay oración. ¿Aquí qué vamos a hacer? Y vámonos con los codiciosos, porque esto sigue. Aleluya. Primera de Corintios 6:10. Este mensaje lo voy a seguir porque estoy en la introducción, hermano. Gloria a Dios. No he tocado ni un punto. Primera de Corintios 6:10 en la introducción, vamos. Primera de Corintios 10, perdón, hermano, 10:6. 10:6, Primera de Corintios 10:6. Primera de Corintios 10:6. Ajá. Mas estas cosas sucedieron. ¿A quién le dice? Ajá. Vaya. Vaya. Mas estas cosas sucedieron como ejemplo para nosotros, para que no codiciemos cosas malas como ellos codiciaron. Ni seáis idólatras como algunos de ellos, según está escrito: se sentó el pueblo a comer, a beber, y se levantó, ¿a qué dice? A jugar. Ni forniquemos como algunos de ellos, que fornicaron y cayeron un día 23,000. ¡Ay, papá! Mire, y dice que cayeron en aquel día, hermano, 23,000. O sea que la codicia nos va a hacer caer. Vamos a caer. Por eso ya vimos que el codicioso todo el día codicia. Todo el día. ¿Se imagina usted la clase de vida que lleva? Se siente en la hamaca y dice: ¿cómo no quisiera ser igual que el pastor yo? Yo quisiera, si ustedes supieran que ni para la charamusca me dan los miembros a mí.
3: Aleluya.
0: De remate allá ando pensando cómo es que le voy a echar gasolines de carro, pues.
3: Gloria al Señor.
0: Pero cuando un miembro me ha dicho: pastor, vaya a la casa una sopa de gallinas, yo tengo allá. ¿Cuándo? Sí, mira, hermano, ¿sabe qué? Mejor he visto que invitan a otros hermanos de otras iglesias y los dan a comer, y al pastor nada. Que es aquel que tienen ahí orando por ellos. Yo miro que a otros en las casas platadas de comida, hermano, y yo en la casa, hermano, ¿quién? A ver que hermano me llama para ir a comer. Ah, ya casi. ¿Ah?
3: Bendito Dios.
0: ¿Cómo me va? Pastor, tome estos $10, vaya a comerse una pupusa con su esposa. Vaya a comer. ¿Cómo? Ahí les mandan hasta 300, 200. ¿Qué se van a acordar de este viejo? No se acuerdan. Sí, cuando se están apretados quieren que uno esté orando, pero de lo contrario no se acuerdan de este viejo. Y no es que les esté pidiendo, pero es la verdad, hermano. Es la verdad, gloria a Dios. Pero así está el pueblo, se sienta a comer y a ver. Mire, hermano, y voy a predicar ese mensaje, no se lo digo ahorita, pues quizás el domingo lo voy a predicar. Ahorita Dios me lo dio ahorita. ¿Qué es lo que se está viviendo en la iglesia? Ahorita mientras estoy predicando, ¡rum!, se me vino el mensaje. Ya se me vino el mensaje ahorita.
3: Gloria al Señor.
0: Aleluya. Entonces, estas cosas sucedieron como ejemplo para nosotros. ¿Qué dice? Que no codiciemos cosas malas como ellos codiciaron. ¿Qué está codiciando usted? No codicie que otro haga fiestas allá a la par suya. Mira, la vecina está haciendo cumpleaños y ella es cristiana. La iglesia allí no le dice nada. El pastor y Manuel Joel, este viejo prieto, nos regaña a nosotros. Este viejo que hay, el viejo grandulón que nos tiene regañado, ese viejo a nosotros.
3: Aleluya.
0: Y viene la pagana de allá, de la otra iglesita, de la otra chocita. Hermana, y le dice: venga, hermana Pascasia, le dice. Allá viene la hermana Loreta se llama ella. Allá viene la hermana Loreta, venga, hermana Pascasia. Y viene, hermano, aleluya, de allá para acá, aleluya. Y le dice: mire, aquí le traigo unos sándwiches, le dice. Ay, qué rico. y le dice, que huele hierba, le dice, que huele, le dice. Aleluya, gloria al Señor. Que Dios nos ayude, hermano, gloria al Señor. Que Dios nos ayude para que nosotros no vayamos a fracasar. Cayeron 23,000. Sigue usted. Sigue usted, papá. Si anda de codicioso, va usted también. Finalizamos, hermano. ¿Qué les parece si finalizamos? Primera de Timoteo 6:10. Mire por qué muchos están cayendo hoy en día también. Primera de Timoteo 6:10. Vámonos. Vamos a ver qué dice el hermano Timoteo. No Timoteo, el de hermano Wilman, porque no lo has llamado en el culto hoy.
1: Porque la raíz de todos los males es el amor al dinero.
0: Porque la raíz de todos los males es el amor al dinero.
1: El cual, codiciando algunos, se extraviaron de la fe y se fueron traspasando muchos dolores.
0: Y fueron traspasados de muchos dolores. Pero la pregunta es, ¿quiénes son estos? Aleluya. Porque raíz de todos los males es el amor al dinero, el cual codiciando algunos se extraviaron de la fe, dejaron de congregarse. Le pusieron más amor a los verdes, ahora ya no vienen a los cultos ya. Solo cuidando la tienda pasan. Solo de albañil hasta de noche trabaja, no descansa, hasta de noche. Como que este colote va a terminar, aleluya. A su nombre, aleluya. Y aquel solo vendiendo atol y tamales que ni se asoman al culto, alabado sea Dios. No digamos aquel matando vacas, el codicioso, aleluya, despasando, aleluya. En vez de decir esta vaca, vamos a dejarla, vamos a destazar para la iglesia para que quede de ganancia. Ah, pues sí. Vamos a destazar este marrano para ofrenda de la iglesia. Ah, ya casi. Vamos a vender tamales para ofrenda de la iglesia. No, si todo el mundo está buscando. A su nombre. No esperaban esto, ¿verdad? Aleluya. Dice que muchos codiciaron el dinero y hermanos se extraviaron. Ya no lo volvió a ver en los cultos usted. Se congregaban todos los días, pero el amor al dinero lo cegó. Ya no vienen a los cultos ya. ¿Ah? Está bien trabajar, es que no es malo. Pero hermano, trabaje hasta las 2 y véngase al culto de las 2:30 en adelante, aunque ya venga hermano ahí. Que sea el último, que venga apareciendo 20 a las 4, pero viene a oír el mensaje. Aleluya. Pero allá en el mar todo el día, ya como que son zalporas quemadas allá en el mar todo el día. Como de unas zalporas que se pasan en el horno. Mucho juego, alabados de Dios. Ahora, ¿pero qué pasó? Se extraviaron de la fe. Ahora, también veamos esto. ¿Cuántos de nos han extraviado de la fe? Pastores, diáconos, evangelistas, líderes, músicos, dúos, tríos, cuartetos, solistas. Mira, hermano, ahí están los dúos. Ahí. Vengan a cantar, le dice, está cumpliendo años mi papá. ¿Cuántos años? 94. Ahí van los cantantes a tocar al cumpleaños. Se extraviaron por el amor al dinero. ¿Ah? Allá va el pastor porque le den de hartar y porque le den un par de billetes, como vino la mamá de la cipota de Estados Unidos, como es ciudadana americana. Allá va el pastorcito aguacate. Y como hay que hartarse, ahí va, hermano, a celebrar cumpleaños. Y no digamos usted crudo, que también se va a meter. Porque se han vuelto codiciosos, se extraviaron de la fe. O sea, se fueron codiciando dinero. Y ya le dije, estoy en la introducción del mensaje. Gloria a Dios. Dígale al que está a la par suyo, cuídate de la avaricia. Dígaselo. Dígale, cuídate de la avaricia, mejor congregate, dígale. Alabado sea Dios. ¿Ah? Porque hay gente que dice, no, hermano, no pude venir al culto, ¿por qué? Estuve trabajando. ¿Cómo? O sea que hay más prioridad al trabajo. O sea que hay más prioridad al trabajo. Que Dios le bendiga en esta hora. Otro día seguimos este mensaje, ¿verdad? Dito Dios. ¿Por qué la gente se extravía de la fe? Por codiciosos. Por eso gente se está extraviando de la fe porque les está ganando la codicia. Me voy para Estados Unidos. Me voy. Y es que no lo detiene nadie, pues. Hermano, no se vaya. Dios no le ha dado salida. Me voy. Me voy. Y allá lo está esperando. Como allá en México adoran la muerte. Allá está la granchuda con un hasta con un volado, un trinche, hasta de un tenedorón. En este le dije que te estoy esperando en el desierto de Arizona, te espero. Que el Señor le reprenda. Allá, hermano, le está esperando. Mira, nomás que pasa de Guatemala. Ahí está, mira la granchuda. Veníte, le dije, aquí te espero. No te querés morir allá. Yo ya voy en camino a buscarte allá, le dice. Pero como no querés morirte allá, aquí te estoy esperando. En el paso de Arizona te estoy esperando. ¿Ah? Mejor servirle al Señor allá, el que tiene la llave sobre la muerte. Servirle a Cristo allí en la iglesia. Yo le puedo decir algo aquí. Si Dios para bendecirnos aquí nos puede bendecir, hermano. ¿Quién es el dueño del oro y de la plata? Dios. Mire, si usted le fiel a Dios, donde quiera Dios lo puede bendecir. Usted no ocupa de ir a Estados Unidos para que Dios lo bendiga. No, amado, aquí, hermano, en El Salvador, Dios, ¿sabe qué Dios sí puede hacer? Quizás puede usar a alguien que esté en Estados Unidos y le diga, hermano, ¿no quiere poner un negocio, hermano? Sí, hermano, yo lo quiero poner, pero no tengo nada. No, hermano, yo le voy a mandar $3,000. ¿Qué? $3,000, hermano. Wow. ¿Y qué va a poner, hermano? Mire, tienda no pongo porque tiene el hermano Wilman. ¿Qué pudiéramos, vieja? Y se quedan pensando, vendamos frescos igual que hermano Joel, vos, si eso da. No, ¿qué vendemos, vos? Venda alboroto, que aquí nadie vende alboroto. Haga una compañía, compre maicillo, mire, haga la compañía de venta de alboroto. Nadie vende, con eso la va a pegar. Y se echa una paila usted con su mujer, mire, la mujer en la cabeza y usted en el lomo. Los alborotos. Ya si sale un envidioso aquí en la iglesia, agarre de que la palabra le va a pegar a él. Sale otro alborotado por ahí, también él vendiendo alboroto, gloria a Dios. Lo sentamos y le decimos que deje de andar de envidioso. Aleluya, gloria a Dios. $3,000, bien sencillo. Se va a San Miguel, compra unas 5 bicicletas, las trae y las pone en venta. Se venden bicicletas. Pero agarre otra cosa, no agarre lo que otro hermano tiene. Porque no codicie. Él es pescador, yo para qué voy a ir a pescar si yo no puedo. Allí me quedo ahogado ahí en la salida. No más salir ahí, ya voy vomitando y me caigo ahí. Quizás en la salida. Ay, no más, me caigo, hermano, aleluya. ¿Verdad? Porque no puedo. El hermano Alexis te estás amarrando vaquitas. ¿Y por qué me voy a venir a poner a la par de él? Yo ahí a cazar vaca. No se puede. Dígale al que está a la par suya, cuídate de la avaricia, dígale. Sí, hombre, gloria al Señor. Que Dios le bendiga. Yo no traje por pegarle a usted. Si usted se siente pegado, aguántese. Porque esto nos pegó a todos, hermano, aleluya. Pero qué lindo es anhelar y adquirir lo del cielo, hermano. Desearlo del cielo, gloria a Dios. Que lo del cielo, sí, hombre, anhélelo con gusto. Yo quiero decirle a esta muchacha, si no sé si quiere reconciliarse con el Señor. No ande deseando cosas del mundo. Te va a matar el diablo, hombre. El diablo mal le paga a quien bien le sirve. Sí, hermano, mal le paga. Mira, hermano, la gente cree que el diablo le va a pagar bonito. No, hombre, le va a pagar mal. Porque entre más que el hombre se esfuerce por quedar bien con el enemigo, el diablo le dice, te voy a agarrar del pelo y rum, le pega una sacudida hasta que lo mata. La iglesia ahora, yo le hago un llamado a esta muchacha, entregamos el culto en las manos de Dios. Y hermano, gloria al Señor, acérquese donde ella, hermana Mirna. Gloria al Señor, en el nombre de Jesús, Padre, gracias Señor, por la palabra, mi Dios amado, gracias Señor. Brevemente hemos compartido esta palabra, Dios de la gloria, no con gran elocuencia, no como sabios, como fuertes, no, sino como agradecidos, Señor amado. Gracias por tu palabra, que bendita, Señor. Gracias por las alabanzas, los coros, todo lo que se ha hecho, Dios amado. Gracias por esta linda oportunidad que nos ha permitido haber estado en este lugar para adorarle, glorificarle, exaltarle, bendecir su nombre, Señor amado. Muchas gracias por todo, Padre, en el nombre de Jesús, Señor. Alabado sea su nombre. Entregamos este culto en las manos de Dios Padre, Hijo y Espíritu Santo. Recibe este culto, Señor. Hemos predicado su palabra, Señor. Hemos adorado su nombre. Liberte mis pulmones, mi garganta, Señor, mi cuerpo, Padre, para gloria de su nombre, Señor. Ayúdenos, Señor. Gracias por esta palabra, gracias por esta amiga que ha estado, Señor. Que esta amiga también pueda convertirse, Señor, y buscar de usted, Padre. Yo le pido que salve las almas, Señor. Bendiga, Señor eterno, a cada hermano, cada hermana, Señor, a los amigos, a quienes van a oír la grabación a través de la radio, Señor, en el nombre de Jesús, Señor. Así también como nos trajo, llévenos con bien, Señor. Recibe este culto. Oramos por ese culto de mañana, por esa vigilia el viernes también, Señor. Todo lo que se va a hacer es para gloria de su nombre. Gracias, Jesús. Entregamos este culto en sus manos. Llévenos con bien. Amén, Señor, y amén. Bueno, Dios les bendiga a todos. Que el ángel de Jehová nos guarde en el camino. Gloria a Dios.

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A Jehová presta el que da al pobre, y el bien que ha hecho se lo volverá a pagar. Proverbios capítulo 19, versículo 17. 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El apóstol Pablo escribe a los Corintios en su segunda carta, capítulo 9, versículos 7 y 9. Dice el apóstol Pablo: cada uno dé como propuso en su corazón, no con tristeza ni por necesidad, porque Dios ama al dador alegre, y poderoso es Dios para hacer que abunde en vosotros toda gracia, a fin de que teniendo siempre en todas las cosas todo lo suficiente.

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a Jehová presta el que da al pobre, y el bien que ha hecho se lo volverá a pagar. Proverbios capítulo 19, versículo 17. 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El apóstol Pablo escribe a los Corintios en su segunda carta, capítulo 9, versículos 7 y 9. Dice el apóstol Pablo: cada uno dé como propuso en su corazón, no con tristeza ni por necesidad, porque Dios ama al dador alegre, y poderoso es Dios para hacer que abunde en vosotros toda gracia, a fin de que, teniendo siempre en todas las cosas todo lo suficiente, abundéis para toda buena obra. Como está escrito: repartió, dio a los pobres, su justicia permanece para siempre. 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

Recuerden, el que siembra escasamente, escasamente cosechará. Y el que siembra en abundancia cosechará. Segunda carta a los Corintios, capítulo 9, versículo 6. 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Isaías 40:29. 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

háganlo en el nombre del Señor Jesús, dando gracias a Dios el Padre por medio de Él. Colosenses capítulo 3, versículo 17. 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

salmos a su nombre. Exaltad al que cabalga sobre los cielos. Ajad es su nombre. Alegraos delante de él. Padre de huérfanos y defensor de viudas es Dios en su santa morada. Salmo 68, 4 al 5. 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

a Jehová presta el que da al pobre, y el bien que ha hecho se lo volverá a pagar. Proverbios capítulo 19, versículo 17. 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El apóstol Pablo escribe a los Corintios en su segunda carta, capítulo 9, versículos 7 y 9. Dice el apóstol Pablo: cada uno dé como propuso en su corazón, no con tristeza ni por necesidad, porque Dios ama al dador alegre, y poderoso es Dios para hacer que abunde en vosotros toda gracia, a fin de que, teniendo siempre en todas las cosas todo lo suficiente, abundéis para toda buena obra. Como está escrito: repartió, dio a los pobres, su justicia permanece para siempre. 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

0: Hermano, un tema tan maravilloso que he estado analizando. 11:2 le dije, ¿verdad? Lo leemos en el nombre del Padre, del Hijo y del Espíritu Santo. Dice así: cuando viene la soberbia, viene también la deshonra, mas con los humildes está la sabiduría. Dios, en esta mañana le damos gracias por este momento. Quiero, Señor, hablar un momento su palabra, ser de bendición a la iglesia, Señor, no de destrucción. Bendiga a cada hermano y hermana que está aquí, Señor, con el objetivo de edificarnos, Dios mío, de construir para gloria de su nombre. Padre, reprendo toda obra de Satanás, todo invento de las tinieblas, lo sujeto a la presencia de Jesucristo. Padre, tú me llamaste a servirte, yo tengo que servirte, Señor. Para gloria de tu nombre, Señor amado, te alabo y te glorifico porque tú eres bueno, Señor. Te pido que tú te glorifiques en gran manera, Señor. Dios mío, desde ya, ciérrele la boca al diablo y todos sus demonios. En el nombre de Jesús, Padre. Ahora se sujetan los principados, las potestades, las tinieblas, Señor, por su palabra. Le pido que nos bendiga y que se glorifique a través de su espíritu y que la palabra corra y sea glorificada. Amén, Señor, y amén. Aleluya. Puede sentarse, amado hermano. Gloria al Señor. Qué bonito cuando atesoramos la palabra. Quiero pedirle a la iglesia en el nombre del Señor que me preste atención. Los niños los quiero sentados. El ujier que está de encargado no me deje andar levantándose a nadie. Los baños desde este momento quedan cerrados. No quiero a nadie en los baños porque vamos a escuchar la palabra de Dios. Amado hermano, vamos a meditar bajo el tema las consecuencias de la soberbia. Gloria al Señor. El autor de este libro, amado hermano, es Salomón. Usted puede ver Proverbios 1:1, Proverbios 10:1, Proverbios 25:1, Eclesiastés 12:9. Fecha en que este libro se escribe, en el año 900 antes de Cristo. Para este mensaje tendremos una breve introducción. Amén. Dios bendiga a mi hermana Azucena, mi hermano José, Josué, a mis hermanas jóvenes, nuevos. Dios les bendiga, digamos adelante. Amén. Mi hermano Wilma, mi hermana Damari, siempre hacia adelante, viendo al blanco que es Jesucristo, amado hermano. Amén. Queremos hablar en esta introducción breve, amado hermano, y es acerca de la soberbia. Hablar de soberbia en esta introducción, hablaremos que la soberbia tiene sus consecuencias. La soberbia, amado hermano, al mencionarla, pareciera algo, hermano, así como fácil quizás de mencionarla, o quizás alguien diría: yo no tengo soberbia. ¿Por qué el hermano va a hablar de la soberbia? Hay formas en que la soberbia se manifiesta. La soberbia se manifiesta de diferentes maneras, pero al mencionar la soberbia, amado hermano, debemos de darnos cuenta que la soberbia es altivez. Amén. La soberbia es altivez. Usted le dice algo a alguien, no, es que no es así. La soberbia no permite que alguien, ejemplo, viene hermano Saúl, se me acerca a mí y me dice: pastor Joel, esto está malo, pero como en mí hay altivez, yo digo, no es así. ¿Cuántos alaban la gloria de Dios? Entonces la altivez, amado hermano, es hijo de la soberbia. O sea, la soberbia da a luz a otra palabra más, y es a esta que se llama altivez. Yo no sé cuántos hijos tenga usted, porque la soberbia es la mamá de la altivez. Y cuando hay soberbia, amado hermano, comienza el espíritu altivo, comienza la persona, y usted le puede decir lo que le diga, y él es altivo, y él dice, no, es como yo digo. El altivo, aunque usted le busque forma, él nunca va a querer. Porque la mamá de la altivez, que es soberbia, está, ¿sabía usted que así como hay buenas madres, también hay malas madres? Buenas madres que aconsejan bien a sus hijos. Amén. Hay madres que están aquí que desean un buen futuro para sus hijos. Un ejemplo, hermana Carmen, hermana Elba. Yo me imagino que le dice a sus hijas, que son doncellas, le dice, hijas, el día que ustedes se vayan a casar, fíjense con quién se van a casar, ¿verdad que sí? Fíjense para que mañana no las vaya a estar corriendo, para que mañana no les vaya ese hombre a pegar, fíjense con quién se van a casar. Entonces, una madre aconseja a sus hijos, ¿sí o no? ¿Las jóvenes no les aconseja? Brenda le dice a Manaelba, fíjate con quién te vas a casar. Que no sea el primero que se te cruce y ya, amarra viaje. No. Porque usted oye decir que la está dejando el tren, hay que la deje el tren, con tal el arrebatamiento no la deje, pero el arrebatamiento sí nos vamos con Cristo. Dele ese aplauso a Jesús, hermano. Porque hay gente vulgar de la boca, diríamos ocioso, porque la palabra ocioso está en la Biblia. Hay gente que es bien ociosa, que le dice a los jóvenes, hermana, ¿qué le pasa? La está dejando la carreta, la está dejando el tren. Mire, hermano, si a mí me deja, ¿por qué no se sube y se va usted? Dígale, respóndale sabiamente. Hermano, lo está dejando el tren. No, hermano, ando en la moto, no tengo tren. Anante alcancé a comprar a moto, ¿verdad? Entonces, porque se escuchan esas cosas. Pero una madre va a aconsejar bien a sus hijos. Una madre va a querer lo mejor para sus hijos, ¿sí o no? Sí, una madre va a querer lo mejor para sus hijos. Entonces, pero vemos la madre soberbia. ¿Qué enseñanza le estaría dando la madre soberbia a la altivez? ¿Qué consejo le puede dar la soberbia a la altivez? Porque la mamá de la altivez se llama soberbia. Salió otra, hermano. Gloria al Señor. Entonces, amado hermano, ¿qué es lo que va a pasar ahí? Cuando alguien, oigan esto, cuando alguien, hermano, tiene soberbia, hay otro hijo que dio a luz también y se llama altivez. Como yo, nadie predica. Como yo, nadie canta. Como yo, nadie ora. La altivez, eso es. La altivez se cree superior a otro. ¿Me escuchó bien? La altivez tiene, hermano, algo tan terrible que la persona puede ir mal, pero la altivez lo ha enceguecido y no lo hace ver sus errores. ¿Por qué? Porque él dice, yo si yo ya me sé la Biblia de Génesis y Apocalipsis, pero la altivez te está cegando y no te das cuenta cuando la altivez te ciega. La altivez provoca, hermano, que la persona se vuelva ciega. Miren las consecuencias de la altivez. La altivez vuelve ciego al ser humano. Una persona altiva se vuelve ciega. Una persona altiva se vuelve ciega a tal grado que él no va a querer ver la realidad. Él va a querer ver lo que él cree que va bien y lo que no va bien según él, hermano, pues ahí, él dice, me voy aquí y nadie lo detiene. Entonces, la soberbia tiene un hijo que se le conoce como altivez. Pero también hay un segundo hijo. La soberbia no solamente tiene un hijo, tiene muchos hijos, pero quiero ver otro hijo más que tiene la soberbia. La soberbia tiene un hijo que se le conoce como arrogancia. La altivez, hermano, es hermana de la arrogancia. La altivez, ella cree que lo que tiene lo tiene por sí misma. La altivez, ella cree que si viste lo tiene por sí misma. La altivez, ella cree que vive porque de sí misma. O es decir, el creyente altivo, pues, vámonos de un solo. Entonces, la soberbia tiene un hijo que se llama altivez, pero también tiene un hijo que se llama arrogancia. ¿Conoce usted a gente arrogante? ¿Cuántos alaban la gloria del Señor? Entonces, la altivez no está sola, anda con un hermano, y ese hermano se llama arrogancia, pero es hembra. Hay gente arrogante en el Evangelio, hermano, terriblemente arrogante, que usted le diga lo que le diga, no, él va bien. Él va bien. Y él puede estar haciendo las cosas malas, pero él nunca lo va a entender así. Usted le dice a un altivo, miren lo que están haciendo en la iglesia, es un desorden. El altivo dice, no, vamos bien, hermano. Le dice a alguien que está haciendo mal las cosas en la iglesia, la arrogancia le hace ver que lo que están haciendo está bien y está mal delante de Dios. Pero que Dios nos ayude y nos dé sabiduría para que no vayamos a ser tremendos soberbios nosotros. Amén. La soberbia, en esta introducción, hablaremos que la soberbia tiene grandes consecuencias. Hermano, la soberbia no nos va a llevar a nada bueno. La soberbia, quien la posee y quien tiene a sus hijos, va rumbo al fracaso. Usted puede tener, hermano, soberbia, pero va a tener también a un hijo que se llama altivez, a una hija que se llama arrogancia. Y si esas tres, diríamos, esas tres cosas le están gobernando su vida, déjeme decirle que usted será un creyente fracasado. ¿Por qué? Porque el soberbio, hermano, no va a escuchar razones. El soberbio va a ignorar, hermano, gloria al Señor. Veamos qué dice Proverbio 10:1. Quiero que me ayude alguien con Proverbio 10:1 en esta introducción, por favor. Gloria al Señor. La soberbia es terrible. Mire lo que hace la soberbia en esta introducción. Proverbio 10:1. Ayúdeme ahí con el micrófono, hermano, por favor. Vamos a ver, con la ayuda de Dios, algo adelante. Vaya, le vamos a dar este otro porque se ha puesto chillón esta cosa. Vamos a ver qué nos dice. Adelante.
1: Amén, amén. Los proverbios de Salomón.
0: Los proverbios de Salomón.
1: El hijo sabio alegra al padre.
0: El hijo sabio alegra al padre.
1: Pero el hijo necio es tristeza de su madre.
0: Pero el hijo necio
1: es tristeza de su madre.
0: Ajá. Párese ahí. Entonces, dice que el hijo sabio alegra, ¿verdad?, al padre. Pero el hijo necio es tristeza de su madre. Es tristeza a su madre. Entonces, una persona soberbia la podemos ver aquí. Porque el soberbio, él va actuando neciamente. Entonces, una persona soberbia, hermano, lo que va a causar es tristeza. Una persona soberbia va a causar tristeza. Y hermano, cuando usted ve a una gente así, usted dice, nunca se va a componer. ¿Cuándo se va a componer? Entonces, amado hermano, el hijo sabio, dice la Biblia, que alegra al padre. Pero también dice que el hijo necio es tristeza a su madre. ¿Por qué? Aquí hay dos tipos de hijos, el sabio y el necio. El sabio es el que atiende las razones de la palabra. Pero el necio no, el necio se llena de soberbia, de altivez y de arrogancia. Usted ha visto un hijo arrogante diciendo: usted no me manda. Ingrato, 9 meses te anduvieron en la barriga y todavía tenés la cara de decir que no te manda. ¿Estamos aquí? ¿Qué ingrata sería la joven decir: mamá, usted no me manda? ¿No le daría pena a usted decir eso, que su mamá no la manda? ¿Cuántos creen que Cristo vive? ¿Cuántos ayunos el pastor ha hecho por los hermanos y que todavía los hermanos digan: a mí el pastor no me manda? ¿No le da vergüenza a usted? ¿Cuántas vigilias hemos metido y oraciones y usted venga a decir: a mí el pastor no me manda este viejo? ¿No le da pena? Ahora, vea esto, si el padre se alegra con el hijo sabio, hermano, ¿cómo no nos vamos a alegrar nosotros con un miembro sabio en la iglesia? ¿Cómo quiere que yo me sienta cuando usted es desobediente? A ver, yo quiero que usted me diga, si yo le digo congregue, si usted no se congrega y usted viene cuando le da la gana, ¿cómo me voy a sentir yo? ¿Cómo le decía Pablo a Timoteo, hijo común en la fe?

0: sino dice la Biblia que el padre que ama al hijo desde temprano lo corrige, pues. ¿Por qué tenemos una iglesia desorientada, desordenada? Porque la gente no le gusta la corrección. Usted quiere corregir a alguien, no se deja corregir. ¿Ah? Corrija al sabio, aumentará su saber. Corrige al necio, ¿qué va a pasar? Si usted corrige al necio, lo que va a pasar es que el necio, amado hermano, lo va a aborrecer a usted. Usted quiere corregir a un sabio, lo va a amar. ¿Usted quiere conocer a un necio? Corríjalo. Me va a contar, ahí se va a ver quién es quién. Y un ejemplo, yo corrijo a Cristian y le digo, usted está haciendo mal esto, voy a ver qué cara pone. Si es sabio o es necio, allí lo voy a ver. Usted quiere desenmascarar a un hermano que está en la iglesia, que dice que es hermano, corríjalo y me va a contar, allí se va a ver si es sabio o es necio. Si es almendra o es almendro, ahí se va a ver. Corrija a la hermana. Hermana, mire, hermana, no se haga pon, porque aquí en la iglesia no se vale hacer pon. No, hermano, es que yo me lo hago aquí el fleco. Ahí usted va a ver si la hermana si hace el pon todavía. Yo espero que las hermanas no se anden haciendo ese volado que hacen aquí. O hay hermanas que se sacan rulos para afuera. Mire, corrija esa que hace ese rulo para afuera. No lo va a amar, lo va a odiar. Porque están metidos. Métase en su mujer, métase en sus hijos, métase en su casa, corrija a su familia, corrija su vida. Ahí lo andan corrigiendo a uno. Bueno, si yo vine al evangelio es para que las obras malas sean puestas en evidencia. Por eso dice la Biblia que, oiga, aquí en este libro dice que muchos no vienen a la luz para que sus obras no sean manifiestas en Dios. Pero los que hemos venido al evangelio, las obras tienen que ser manifiestas por la palabra. Aquí te va a salir, querás o no querás. No, es que aquí no va a salir, hermano. Entonces, qué lindo es aconsejar a un sabio. El padre, hermano, se alegra del hijo sabio. Pero dice que el hijo necio es tristeza para su madre. Hijo que le dice la madre, hijo, no andes tomando. Allá anda. Me manda a mí. El agua va como bolo ahorita, así como anda. Me manda a mí, hermano. ¿Por qué? Porque es un hijo necio que avergüenza a su madre y a su padre. Y es tristeza. Alguien, hermano, que no atiende a las razones es alguien, hermano, que da vergüenza. Si usted quiere corregir a alguien, ¿qué es lo que pasa? Se lo va a tirar de enemigo. Usted se va a tirar de enemigo. Muchas personas, eso es lo que pasa. Quiero que vaya conmigo al Proverbios capítulo 12, verso 1. Vea conmigo y ya vamos a ver Proverbios 13:1. Mire lo que dice la Biblia, iglesia amada, en esta introducción. Ya voy a entrar al mensaje a fondo. Vamos a ver qué nos dice Proverbios 12:1. En voz alta, léalo ahí si puede.
1: El que ama la instrucción ama la sabiduría. Más el que la aborrece,
0: la reprensión
1: es ignorante.
0: Ay, qué lindo. El soberbio y el altivo y el arrogante, ese no le va a afectar. Pero dice el proverbio que el que ama la instrucción, amados. Dios bendiga a mi hermanito José, Josué, ¿verdad? José. Ya soy todo atravesado. Ay, me disculpa, hermano. Hermano Antonio, ¿va? Así. Miren, mi hermanito tiene un trabajo donde él trabaja. ¿Verdad? Que ahí le dan instrucciones, ¿qué es lo que va a hacer? Denle un aplauso a Jesús por eso, hermano. Es para Jesús. Mi hermano recibe instrucciones, ¿verdad que sí? ¿Él las acata o no las acata? Sí, las acata. Cristian, cuando anda trabajando con alguien, ¿recibís instrucciones, hijo? Sí. ¿Joan, las recibís? Llévate esta pala, vas a ir a hacer esto. ¿Lo haces o no lo haces? Ok. Hermano, el patrón se siente contento, alegre.

0: Aleluya. Él se siente muy contento. Amén. Se siente feliz porque él es educado y obediente. Pero hay gente, hermano, que usted lo quiere instruir. Mire, yo digo, en mi opinión, dice el hermano, que usted es muy extremista, pastor. Yo digo que usted se pasa. Es que nosotros tenemos un pastor loco. Por eso yo no comparto las transmisiones de la iglesia. El pastor de nosotros es loco, nos garrotea y él va feliz para la casa como que si no ha pasado nada. No, amado, no es eso. El problema es, todos los que estamos aquí nos vamos a morir un día, y si no escuchamos la reprensión, no escuchamos el consejo, no vayamos a pensar entrar al cielo. Nos van a cerrar la puerta y nos van a decir, ¿qué buscamos aquí? No, que yo era río de agua viva. ¿Cuántas veces te dijo el pastor que te congregaras a la semana? Él, este viejo, todos los días decía, Señor Jesús. Ah, pues, ¿y por qué lo tratas? Hasta aquí venís tratándolo de viejo. No, aquí cierren la puerta, átenlo de pie y mano, mándenlo para el infierno. Señor, el hermano decía que solo hay que tener fidelidad a usted, y yo no era fiel a usted. Yo de vez en cuando miraba mujeres desnudas. No, le va a decir el Señor, no sabía vos que la Biblia dice que la lámpara del cuerpo son los ojos. ¿Por qué la gente hoy peca y peca y peca? ¿Por qué? Porque dice la Biblia, lámpara es a mis pies tu palabra y lumbrera mi camino. La gente no quiere palabra. No, voy a ver aquí al hermano predicador de Facebook. Dios te ama. Dale solo el diezmo y eso te pide el Señor, nada más. Y dice el hermano, ah, pues sí, dice el hermano, ahí está. El Señor no exige nada. Porque estamos acostumbrados a vivir como en el mundo. Hermano, entre nosotros. Y que oigan los demás. Usted salió del mundo para seguir siendo lo mismo. Los bautizados, levanten la mano. Solo los bautizados, levanten. Los que están bautizados y no la levantan, los voy a bautizar más rato. ¿Se acuerdan de aquella alabanza que cantamos? Soy bautizado como Mandel. Cántenla, cántenla, ¿qué tan bueno? Cántenla sin miedo. ¿Y por qué la recoge? Hey, ¿por qué la recoge? ¿Por qué la recoge? ¿Por qué? ¿Por qué la recoge? Ya mis maldades borró mi Salvador. ¿Y qué más dice? ¿Y cómo dice? Quiero que lo canten los bautizados. ¿Y qué dice? ¿Cómo se llega al cielo, pues? Puro, limpio. O sea que para entrar allá, puro, limpio. O sea que para entrar al cielo hay que ir puro y limpio. No puro del que fuman. No. Cuando habla de pureza, habla de una vida purificada, limpia, desde la cabeza a los pies. La viejita que se pintaba el pelo, ya no se lo pinta. Ya lo veo serio, hermano. Y a mí ya me están saliendo canas, pero yo no me voy a pintar el pelo. Yo quiero que más salgan, hermano. Como yo soy negrito, me voy a ver bien bonito. ¿Por qué? Porque este viejito negro y con esas canas blancas, ay, hermano, usted lo va a ver como que es coreano. Como que es chino. Yo no me voy a pintar las canas. Yo me siento feliz. Una cana es una experiencia. La Biblia dice, hermano, que ante las canas nos vamos a inclinar delante de ellas, porque allá hay experiencia. Bendito sea el Señor. Entonces, dice la alabanza, para llegar puro y limpio. ¿Y qué más dice? Hay una estrofa que adiós. Vuelva a decirlo conmigo, los bautizados, por favor. Adiós mundo. Oiga, donde el pecado destruía mi vivir. Por eso es que ya nosotros ya no podemos, ¿verdad? Ya no le podemos dar una mordidita al pecado. Más que yo ni dientes voy a tener ya. ¿Cómo lo voy a morder? ¿Ah? O sea que el pecado ya no se puede morder. Ni tantita probadita. No, que esté una probadita. No, ni dientes tengo yo para estarlo probando. ¿Por qué? Porque ya nosotros, hermano, Pablo dijo, y ya no vivo yo, mas Cristo vive en mí. Por eso es que el creyente debe de haber un cambio. Es cristiano en La Metaza, en San Ramón, en el Tamarindo, en Loma Larga, en La Brea, en Las Tunas, y donde usted viva, allí fritando en la cacerola huevos picados están, pero ahí es cristiano. Que la luz de nosotros la gente la vea, y por vuestras buenas obras la gente glorifique a Dios. Que la gente vea que hemos nacido de nuevo. No vayamos a andar ahí de escondida, hermano, estilo Nicodemo. Si usted es cristiano, declárese que es cristiano. Nicodemo andaba de noche, deje de andar en la noche. Alabado sea el Señor. ¿Cuántos alaban la gloria al Señor? Así le pasa mucho, andan a escondidas, son discípulos de Cristo, escondidas. Ahora, hermano, el que ama la instrucción, ama la sabiduría. Para construir una casa hay instrucciones, hay planos. Así quiero esta casa, así, así y así. Nosotros aquí dimos instrucciones cómo se iba a hacer esta casa de oración. En el Evangelio hemos dado instrucciones nosotros. Aquí en la iglesia tenemos un reglamento interno basado a la Biblia. Si usted ya no lo acata, ese es su problema. Aquí hay órdenes de la palabra de Dios. Por ejemplo, aquí en la iglesia, en nuestro reglamento interno está que la mujer debe de usar señal de potestad. Cuando a usted le dice, y ese chirrango, ese velo que andas en la cabeza, ese no se llama velo. Las hermanas se han acostumbrado a decirle velo, pero ese se le conoce como señal. Lo que usted usa no es velo ni trapo, bíblicamente se llama señal de potestad. La que no quiere sujetarse a usar señal, esa se va rapidito y se va para otra iglesia donde no usan señal, porque no quiere instrucciones basadas en la Biblia. ¿Estamos aquí? Ahí vamos entendiendo. No, el soberbio no, él dice que yo me voy a poner un trapo de eso. No, y le dice, uy, mire cómo me voy a ver. Si supiera que la, perdónenme hermano, pero la hermana con su señal refleja la gloria de Dios. Vaya a ver esa ñuruca. Ni pena le da andar con unas faldas hasta aquí. No, y la que anda la señal, no, esa hermano va en el bus, suba esa hermanita, va que no la soban. Mire, la que va sin señal, hasta la agarran así de abajo, suba esa hermanita, y la aruñan. Pero la que anda señal, suba esa hermanita, qué guapa usted, hermana, ahí de usted 10 pícaras. Digo que hay cobradores abusivos, hermano, cobradores abusivos. Ahí va el pobre viejo panzón a la par y todavía mete el viejo, le dice, qué guapa. Y el marido dice, vale que el hombre está algo convertido. Si no estuviera bien convertido, le bota los dientes por allá. Porque hay cobradores abusivos. Yo por eso a mi esposa no la dejo ir en bus, yo ahí ando detrás de ella. Los veo medio asustados. No, no es que sea celoso, yo cuido lo mío. Sí. No, es que los que no leen la Biblia no van a entender. La Biblia dice que el marido no se separe de la mujer a no ser por un mutuo consentimiento para ocuparse sosegadamente en la oración. Lo dice la Biblia, no lo dice Joel. Amén. Y dice la Biblia que de allí nos volvamos a juntar en uno para que no nos tiente Satanás a causa de vuestra incontinencia. Amén. Ay, les cambió la sonrisa que tenían, va. Este hombre no deja a la mujer sola. No, es que cuando Adán se descuidó, vino la culebra y engañó a Eva. Por eso es que la mujer, Jesús dice que no hay que dejarla sola. A la mujer no se manda ni tan siquiera a la tienda, porque el tiendero con tres churros la quiere convencer. Bueno, ya lo veo serio. El que ama la instrucción ama la sabiduría, más el que aborrece la reprensión, ¿qué dice la Biblia que es? Diga conmigo, el que aborrece la reprensión es ignorante. Dele la mano al que está en la parroquia y dile, no vayas a ser ignorante, dígale. Amén. El ignorante es aquel que usted, hermano, le dice, y lo que le dice, no, dice así, así, así. Bueno, va a ser un ignorante. Porque aunque le digan lo que le digan, es como el que va a la escuela, hermano. Ya va a noveno grado y no sabe multiplicar. Hermano, a noveno grado va y no sabe. Y dice, la P con la A, pa. La otra P y la otra A y la tilde dice papa tilde. ¿Me está escuchando? ¿Por qué? Porque no le gusta. Allí lo ponen en la pizarra ahí a escribir y hace unos ganchos como igual a los míos, pues. Porque yo fui a la escuela, hermano, yo no tuve el privilegio que algunos tienen. Yo en primer grado me desarrollé, aprendí lo poquito que puedo. Pero hay hermanos que son bachillerato, hermano, y las letras como que son las curvas del capulín. Porque no amaron la instrucción que le dio su profesor. Así es en la iglesia. El cristiano que no ama la instrucción, él anda todo chirudito, así boconcito, como que es boquita de cuzuco. Así anda, hermano, así todo así, enajenado, despistado, no lee la Biblia, no ora, no ayuna. Él viene cuando le pega la gana a los cultos y cuando se está muriendo, no han venido a visitarme. Sí, pero es que usted no da fruto de que usted se congrega. Hay hermanos que son bien enojados cuando uno no va. No han venido, me estoy muriendo y yo me estaba muriendo y no han venido. Ajá, pero ¿y usted cuántas veces se congrega a la semana para que esté exigiendo? Y esto que a este viejo le duele en los dientes, y si no anduviera así. Amado hermano, fíjese que hay gente que, hermano, aborrece lo bueno, aborrece las reprensiones. ¿A cuánto le gusta ser reprendido? Yo me acuerdo cuando yo estaba pequeñito, muchas veces me decían, me reprendían, si pote no te subas de palo, te vas a caer. Rum, quedaba pegado uno de una pata y el otro así guindado, porque no le gustaba que lo reprendieran a uno. Allá quedaba guindado como que era mordiélago, cabeza abajo y la pata, ay, ay, ay, llorando, porque no escuchaba las reprensiones, no escuchaba que le reprendían, que lo que estaba haciendo lo estaba haciendo malo. Reprenda a los hermanos en la fe, hermano, está haciendo mal así. No, hermano, yo sé que yo llevo mi vida. Mira, hermano, yo me congrego en la casa, pues. Ahí me congrego con el Padre, con el Hijo y el Espíritu Santo. No, aquí dice la Biblia, aquí. Porque para eso hemos hecho este lugar. ¿A dónde dice la Biblia que se reunían todos? En las casas, pero de los hermanos en la fe. Pero se reunía la iglesia, no solo uno. Bueno, avancemos, hermanos, porque ya. ¿Qué dice Proverbios 3:1? En esta introducción, fíjense que estoy en la introducción. Proverbios 3:1. El hijo sabio
1: recibe el consejo del padre.
0: Recibe el consejo del padre.
1: Mas el burlador no escucha.

0: Proverbios 3:1. En esta introducción, fíjate que estoy en la introducción. Proverbios 3:1. El hijo sabio
1: recibe el consejo del padre.
0: Recibe el consejo del padre.
1: Mas el burlador no es

0: Proverbios 3:1. En esta introducción, fíjate que estoy en la introducción. Proverbios 3:1. El hijo sabio
1: recibe el consejo del padre.

Una historia cuenta que un estudiante universitario salió a dar un paseo con su profesor, quien por su bondad era considerado como un buen amigo por sus alumnos. Mientras caminaban, vieron un par de zapatos viejos. Pensaron que seguramente pertenecían a un humilde trabajador del campo de al lado, que estaría a punto de terminar su jornada. El alumno le dijo al profesor: «Hagámosle una broma. Escondamos los zapatos y ocultémonos detrás de esos arbustos para ver su cara cuando los encuentre». «Mi querido amigo», le dijo el profesor, «nunca tenemos que divertirnos a expensas de los pobres. Tú eres rico, y en lugar de burlarte, pudieras darle una alegría a este hombre. Coloca una moneda en cada zapato, y luego nos ocultaremos para ver cómo reacciona». Así lo hizo, y luego ambos se ocultaron entre los arbustos cercanos. El hombre pobre terminó sus tareas y cruzó el terreno para ver qué era, y asombrado comprobó que se trataba de una moneda. Pasmado, se preguntó qué podía haber pasado. Miró la moneda, la dio vuelta y la volvió a mirar. Luego observó a su alrededor para todos lados, pero como no veía a nadie, la guardó en su bolsillo. Luego se puso el otro zapato y su sorpresa fue doble al encontrar la otra moneda. Sus sentimientos lo sobrecogieron. Cayó de rodillas y levantó la vista al cielo, pronunciando un ferviente agradecimiento en voz alta. Su situación era desesperante. No contaba con ayuda. Su esposa estaba enferma y sus hijos no tenían para comer. Con un gran sentimiento de gratitud, reconoció que gracias a una mano desconocida, finalmente no morirían de hambre. El estudiante quedó profundamente afectado y se le llenaron los ojos de lágrimas. «Ahora», dijo el profesor, «¿no estás más complacido que si le hubieras hecho una broma?». El joven respondió: «Usted me ha enseñado una lección que jamás olvidaré. Ahora entiendo algo que antes no comprendía. Es mejor dar que recibir».

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Póngale atención, oiga cómo dice.

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alivio. Él estará seguro. Muchos de los que ministramos tal vez estamos volando en medio del problema, pero ahí está Dios con nosotros. Yo pensaba que todos mis problemas terminaban con estar ciego, o con que mi madre falleciera a los 15 días de estar ciego. Y pensé, amigo, amiga, ¿en quién me voy a apoyar en este problema? ¿En quién? Y pensé en mi padre, un hombre fuerte, de carácter, de acción. En él me voy a apoyar. ¿Y sabe qué? Mi padre, un mes después de que mi madre fallece, mi padre tiene un derrame cerebral, queda en estado de coma un mes, y al mes siguiente también mi padre fallece. En menos de 3 meses, el hermano Noel Carmona estaba ciego, sin mamá, sin papá, sin bienes, sin amigos, sin nada. Pero siempre ha estado la mirada de Dios sobre mi vida. ¿Sabe qué? Démele palmas a Dios, porque ahora están mirando los amigos, las amigas. La mirada de Dios está sobre todos ustedes. Ahora es a ustedes que los está mirando Dios. ¿Con qué actitud vienen a la casa de Dios, a la casa de Él? Por eso hoy le dice a usted: levántate, levántate este año. No le pidas más cosas a Dios. Agradécele, ya Él te ha dado muchas cosas. Manos, puedes oír, mirar, hablar. Mire qué linda bendición. Dios los ha bendecido más a ustedes que a mí. Dele palmas a Dios. Poder mirar es una linda bendición, le aseguro. ¿Cómo quisiera poderles mirar? No puedo. Por eso, con este canto quiero que usted, su vida, de alguna manera, pueda volar. Pueda volar en medio de la adversidad. Volar, volar. Póngase de pie conmigo un momentito, por favor. Póngase de pie. Dame desde el principio a pista. Hermano Wilson, venga a mirar por mí. Solamente a mirar nada más. Por mí, por favor. Dame esa pista desde el principio. Este canto se llama como el vuelo de un águila. Súbele, súbele, súbele, súbele, súbele. Súbele, súbele, súbele. ¡Mírame! Tiene que me acompañar con sus palmas.

tu nombre, mi Dios, en tu nombre, Jesús. Dame la uno, suave, la uno. Quédate de pie un momentito, por favor, un momentito. Amigo, hermano, va a comenzar dentro de poco un año nuevo. ¿Quieres seguir siendo un gorrión en la obra de Dios o quieres ser un águila? ¿Qué actitud ha tenido este año en la casa de Dios? ¿De gorrión, pequeña ave, o de águila? ¿Qué tipo de visión ha tenido este año? ¿Visión de águila o visión de gorrión? Amigo, amiga, quisiera cambiar de gorrión a águila. Es muy fácil. Solamente hay que aceptar a Jesucristo como nuestro buen Salvador. No es religión la que ofrecemos aquí. No es religión. La verdadera religión es servir a las viudas, a los huérfanos, a los necesitados. Esa es la verdadera religión. En este momento, amigo, amiga, lo que te estamos ofreciendo es la sangre del Cordero de Dios, que quita todo pecado de nuestras vidas. Comenzar un año diferente, con nuevas actitudes. ¿Quisieras reconocer a Jesucristo como tu buen Salvador, amigo? Porque conciliarte con Él para comenzar bien un año. Ahí donde estás, no te vas a mover. Mano Wilson, préstame tus ojitos mirando al frente, por favor. ¿Quisieras hacerlo? Entonces, amigo, amiga, hermano, si quieres aceptar a Jesucristo por primera vez en tu corazoncito, verás cómo cosas lindas van a pasar en tu vida, yo te lo aseguro. Pudiera decirte tantas cosas de cómo Dios me ha levantado, pero el tiempo se me fue. Amigo, hermano, amiga, repite esta pequeña oración para aceptar a Jesucristo por primera vez en tu corazón. Ahí donde estás, no te vas a mover, ahí estás muy bien. Ahí está Jesús contigo. Solamente dile en tu corazoncito. Y los jóvenes de la iglesia, los que tienen esa actitud de águila, la van a repetir después de mí, fuerte, con convicción. Usted, amigo, amiga, hermano, repita también después de nosotros. Señor Jesús, Señor Jesús. Los jóvenes también después de mí de la iglesia. Señor Jesús, mírame. Mírame. Hoy, ahora te necesito en mi vida, en mi hogar. Dile, amigo, a Dios, hoy te necesito más que nunca. Ya no quiero ser gorrión, quiero ser águila y volar, y volar junto a ti, Jesús, junto a ti, mi Dios. Levántame, levántame ahora, amigo, amiga, de lo más profundo de tu corazón. Dile a Dios, de lo más profundo, dile a Dios: perdona mis pecados, perdona mis ofensas. Hoy, dile, hoy, ahora me rindo a ti, cuerpo, alma, espíritu, para ti, Jesús, para ti, mi Dios. Gracias por entrar a mi corazón. No te vas a mover, solamente dile a Dios: gracias por entrar a mi corazón. Me reconcilio contigo. Te acepto por primera vez en mi corazoncito. Espíritu Santo, sella esa palabra en el nombre poderoso de Jesús, que pueda germinar en bendición para esa vida. Solo dile: gracias por entrar a mi corazón. Gracias, Señor Jesús, gracias. Ahora veloz como el águila, veloz como el águila. Ahí donde estás, no te vas a mover. Levanta tu mano derecha si aceptaste a Jesucristo por primera vez en tu corazón. Manténla bien levantada, es una actitud de victoria en tu vida. Habrá una persona que levante su mano diciéndole a Dios: aquí estoy. Levanta tu mano, Él te escuchó. Reconciliándote o aceptándole por primera vez en tu corazón. Habrá una mano que le diga a Dios: aquí estoy. Aquí están mis manos, mi Dios. Aquí están mis pies, aquí está mi voz. Habrá una mano que le diga a Dios: aquí estoy. Habrá una mano, hermano Wilson. Dios le bendiga. Manténgala levantada, por favor. ¿Habrá alguien más? Vamos, veloz como el águila, levántate. Él te escuchó. ¿Habrá alguien más? ¿Habrá alguien más que le diga a Dios: aquí estoy? ¡Mírame! ¿Habrá alguien más? Él te escuchó. Solamente levanta tu mano en señal de que has aceptado a Jesucristo por primera vez en tu corazoncito. ¿Habrá una tan sola mano más? A ti te ha hablado Dios. Ahí donde estás, en casita también. ¿Alguien que quiera reconciliarse con su Dios? ¿No lo hay? ¿No lo hay?
démele palmas a Dios por las cosas lindas que Él ha hecho en tu vida entonces. Él ha hecho cosas bellas, preciosas. Dámela uno. Ahora le voy a preguntar algo, pero me van a decir la verdad, porque esta es la casa de Dios y solamente se puede decir la verdad. Amén. ¿Cuántos quieren oírme cantar más a Dios? La verdad. La verdad. ¿Cuántos quieren oírme cantar más a Dios? Entonces compren el CD como el Velo de un Águila. Allá en su casita me van a escuchar todos los días. Amén, hermano pastor. Allá en casita me van a escuchar. Okay. Yo quiero regalarle a los que son águilas acá el testimonio. Ok. Volando como el águila. Coloque ahí todo lo del ministerio, hermano. Yo quiero regalarle, pero no sé a quién. Hermano pastor, deme un momentito acá, deme esa bendición de volverle a saludar acá, porque yo siempre ando también a las cajeritas y casi no puedo saludar a los conciertos.

saluda el pastor José Darwin Velázquez de la Iglesia Evangélica Apóstoles y Profetas, Fuente de Agua Viva, en Minnesota. Le queremos hacer una cordial invitación a nuestros cultos los días jueves a las 6 p.m., sábado y domingo a las 6 p.m. La dirección es 7950 Primera Avenida Sur, Bloomington, Minnesota, 55420. 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Que el Señor le bendiga.

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y Pastor Mario Fuentes de la Iglesia Pentecostal Monte Sinaí, ubicados en la 203 de la East Pulaski Road, Huntington Station, Nueva York, invitándote a nuestros días de culto los días miércoles y viernes a las 7 p.m., los domingos a las 9 a.m. A ti, amigo, que no tienes al Señor Jesús,

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Una mañana, una mujer bien vestida se paró frente a un hombre desamparado, quien lentamente levantó la vista y miró claramente a la mujer que parecía acostumbrada a las cosas buenas de la vida. Su abrigo era bueno. Parecía que nunca se había perdido de una comida en su vida. Su primer pensamiento fue: solo se quiere burlar de mí, como tantos otros lo habían hecho. Por favor, déjeme en paz, gruñó el indigente. Para su sorpresa, la mujer siguió enfrente de él. Ella sonreía. Sus dientes blancos mostraban destellos deslumbrantes. ¿Tienes hambre?, preguntó ella. No, acabo de llegar de cenar con el presidente. Ahora vete. La sonrisa de la mujer se hizo aún más grande. De pronto el hombre sintió una mano suave bajo el brazo. ¿Qué hace usted, señora?, preguntó el hombre enojado. Le digo que me deje en paz. Justo en ese momento un policía se acercó. ¿Hay algún problema, señora?, le preguntó el oficial. No hay problema aquí, oficial, contestó la mujer. Solo estoy tratando de ayudarle para que se ponga de pie. ¿Me ayudaría? El oficial se rascó la cabeza. Sí. El viejo Juan ha sido un estorbo por aquí por los últimos años. ¿Qué quiere usted con él?, preguntó el oficial. ¿Ve la cafetería de allí?, preguntó ella. Yo voy a darle algo de comer y sacarlo del frío por un ratito. ¿Está loca, señora? El hombre desamparado se resistió. Yo no quiero ir ahí. Entonces sintió dos fuertes manos agarrándolo de los brazos y lo levantaron. Déjame ir, oficial. Yo no hice nada. Vamos, viejo. Esta es una buena oportunidad para ti, el oficial le susurró al oído. Finalmente, y con cierta dificultad, la mujer y el agente de policía llevaron al viejo Juan a la cafetería y lo sentaron en una mesa en un rincón de la cafetería. Era casi mediodía. La mayoría de la gente ya había almorzado y el grupo para la comida aún no llegaba. El gerente de la cafetería se acercó y les preguntó: ¿Qué está pasando aquí, oficial? ¿Qué es todo esto? ¿Y este hombre está en problemas? Esta señora lo trajo aquí para que coma algo, respondió el policía. Oh, no, aquí no, el gerente respondió airadamente. Tener a una persona como esta aquí es malo para mi negocio. El viejo Juan esbozó una sonrisa con sus pocos dientes. Señora, se lo dije. ¿Ahora sí van a dejarme ir? Yo no quería venir aquí desde un principio. La mujer se dirigió al gerente de la cafetería y sonrió. Señor, ¿está usted familiarizado con Hernández y Asociados, la firma bancaria que está a dos calles? Por supuesto que los conozco. Ellos tienen sus reuniones semanales en una de mis salas de banquetes. ¿Y se gana una buena cantidad de dinero con el suministro de alimentos en estas reuniones semanales?, preguntó la señora. ¿Y eso qué le importa a usted? Yo, señor, soy Penélope Hernández, presidenta y dueña de la compañía. Oh, perdón, señora, dijo el gerente. La mujer sonrió de nuevo. Pensé que esto podría hacer una diferencia en su trato. La señora le dijo al policía que fuertemente trataba de contener una carcajada. ¿Le gustaría tomar con nosotros una taza de café o tal vez una comida, oficial? No, gracias, señora, estoy en servicio. Entonces quizá una taza de café para llevar. Sí, señora, eso estaría mejor. El gerente de la cafetería giró sobre sus talones como recibiendo una orden. Voy a traer el café para usted de inmediato, señor oficial. El oficial lo vio alejarse y opinó. Ciertamente lo ha puesto en su lugar, dijo. Esa no fue mi intención, dijo la señora. Lo creo o no, tengo una buena razón para todo esto. Se sentó a la mesa frente a su invitado a cenar. Ella lo miró fijamente. Juan, ¿te acuerdas de mí? El viejo Juan miró su rostro, el rostro de ella. Creo que sí, se me hace familiar. Mira, Juan, quizá estoy un poco más grande, pero mírame bien. Tal vez me veo más llenita ahora. Pero cuando tú trabajabas aquí hace muchos años, vine aquí una vez, y por esa misma puerta, muerta de hambre y frío. Algunas lágrimas posaron sobre sus mejillas.
Señora, dijo el oficial, no podía creer lo que estaba presenciando, ni siquiera pensar que la mujer podría llegar a tener hambre. Yo acababa de graduarme de la universidad en mi pueblo. Yo había llegado a la ciudad en busca de un trabajo, pero no pude encontrar nada. Pero cuando me quedaban mis últimos centavos y me habían corrido de mi departamento, caminaba por las calles, y era en febrero, y hacía mucho frío, y casi muerta de hambre, vi este lugar y entré con una poca posibilidad de que podría conseguir algo de comer. Tú, Juan, me recibiste con una sonrisa. Ahora me acuerdo, dijo Juan. Yo estaba detrás del mostrador de servicio. Se acercó y me preguntó si podría trabajar por algo de comer. Me dijiste que estaba en contra de la política de la empresa. Entonces tú me hiciste el sándwich de carne más grande que había visto nunca. Me diste una taza de café y me fui a un rincón a disfrutar de mi comida. A decir verdad, tenía miedo de que te metieras en problemas. Luego, cuando miré y te vi poner el precio de la comida en la caja registradora, supe entonces que todo iba a estar bien. ¿Así que usted comenzó su propio negocio?, el viejo Juan dijo. Sí, encontré un trabajo esa misma tarde. Trabajé muy duro y me fui hacia arriba con la ayuda de mi Padre Dios. Eventualmente empecé mi propio negocio que con la ayuda de Dios prosperó. Ella abrió su bolso y sacó una tarjeta. Cuando termines aquí, quiero que vayas a hacer una visita al señor Martínez. Él es el director de personal de mi empresa. Iré a hablar con él y estoy segura de que encontrará algo para que puedas hacer algo en la oficina. Creo que incluso podría darte un adelanto, lo suficiente para que puedas comprar algo de ropa y conseguir un lugar para vivir hasta que te recuperes. Si alguna vez necesitas algo, mi puerta está siempre abierta para ti, Juan. Hubo lágrimas en los ojos del anciano. ¿Cómo voy a agradecer?, preguntó. No me des las gracias. A Dios dale la gloria, Él me trajo a ti. Fuera de la cafetería, el oficial y la mujer se detuvieron y antes de irse por su lado, la señora le dijo al policía, «Gracias por tu ayuda, oficial». «Al contrario», dijo el oficial, «gracias, vi un milagro hoy, algo que nunca voy a

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a Jehová presta el que da al pobre, y el bien que ha hecho se lo volverá a pagar. Proverbios capítulo 19, versículo 17. 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El apóstol Pablo escribe a los Corintios en su segunda carta, capítulo 9, versículos 7 y 9. Dice el apóstol Pablo: cada uno dé como propuso en su corazón, no con tristeza ni por necesidad, porque Dios ama al dador alegre, y poderoso es Dios para hacer que abunde en vosotros toda gracia, a fin de que, teniendo siempre en todas las cosas todo lo suficiente, abundéis para toda buena obra. Como está escrito: repartió, dio a los pobres, su justicia permanece para siempre. 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
1: Solemne transcurría el funeral. Yacía en la caja un eminente clérigo que había dedicado toda su vida a servir a la humanidad. Largas filas de personas que habían recibido de él algún consejo sabio, alguna ayuda espiritual, incluso algún beneficio material, testificaban cuándo y cómo y en qué circunstancias el reverendo les había ayudado. En eso se acercó al ataúd un joven como de 30 años de edad. Estaba mal vestido, sucio, con barba de una semana y con trazas de alcohólico. Miró largamente el cadáver en la caja y con emociones encontradas, como de tristeza mezclada con resentimiento y odio, dijo: "Papá, ahora me doy cuenta. ¿Dónde estabas tú cuando yo más te necesitaba?" Esta historia verídica, con un hondo sentido humano, de un pastor eminente que dedicó toda su vida a proveer ayuda espiritual y consejo profesional a miles de personas, pero no tuvo tiempo de prestarle atención a su propia familia, nos deja una tremenda lección, amigo. El proverbista Salomón, entre sus sabias máximas, escribió lo siguiente: "Me pusieron a guardar las viñas, y mi viña, que era mía, no guardé." ¡Qué fuerte reprensión es esta a los padres que cuidan de todo y de todos, pero se olvidan de ser amigo y consejero y verdadero padre para con sus propios hijos! El pastor de la historia aconsejó a miles, hasta tener en su archivo más de 3,000 tarjetas con nombres de personas a quienes había ayudado psicológica y espiritualmente. Pero entre esas 3,000 tarjetas no aparecía la de su hijo. ¿Quiénes deben tener prioridad en el corazón, en los sentimientos y en el calendario de un esposo y padre? Su mujer y sus hijos. Nadie tiene más derecho que ellos a la atención, al amor, al cuidado y a la protección de ese padre. Amigo, me atreveré a decirlo, escúcheme. Permítame en humildad suplicarle que se dé una mirada introspectiva. Examine sus acciones para con su familia. Permítese sincera y honestamente considerar si sus hijos han tenido la atención y el tiempo y el interés que ellos tanto necesitan de usted. La responsabilidad primera del padre, sin ninguna excepción, sin ninguna excepción, es la familia, esposa e hijos. Nadie ni nada en este mundo debe ser más importante que nuestra propia familia. Jesucristo, siendo el Señor de la vida, puede hacer de un hombre, desde el más sencillo hasta el más ilustre, un gran padre. El amigo quiere ayudarle. Póstrese ante él y dígale sinceramente: "Señor, me entrego a ti. Por favor, ayúdame."
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a Jehová presta el que da al pobre, y el bien que ha hecho se lo volverá a pagar. Proverbios capítulo 19, versículo 17. 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El apóstol Pablo escribe a los Corintios en su segunda carta, capítulo 9, versículos 7 y 9. Dice el apóstol Pablo: cada uno dé como propuso en su corazón, no con tristeza ni por necesidad, porque Dios ama al dador alegre, y poderoso es Dios para hacer que abunde en vosotros toda gracia, a fin de que, teniendo siempre en todas las cosas todo lo suficiente, abundéis para toda buena obra. Como está escrito: repartió, dio a los pobres, su justicia permanece para siempre. 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

A Jehová presta el que da al pobre, y el bien que ha hecho se lo volverá a pagar. Proverbios capítulo 19, versículo 17. 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Recuerdes, hermano y hermana, que es mejor dar que recibir. El apóstol Pablo escribe a los Corintios en su segunda carta, capítulo 9, versículos 7 y 9. Dice el apóstol Pablo: cada uno dé como propuso en su corazón, no con tristeza ni por necesidad, porque Dios ama al dador alegre, y poderoso es Dios para hacer que abunde en vosotros toda gracia, a fin de que, teniendo siempre en todas las cosas todo lo suficiente, abundéis para toda buena obra. Como está escrito: repartió, dio a los pobres, su justicia permanece para siempre. 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

y Él os dio vida a vosotros cuando estabais muerto en vuestros delitos y pecados. 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
2: Todos los días, hermanos, pronunciamos esta palabra amor, amor, pero a veces poco sabemos acerca de esta gran virtud o este gran ingrediente, hermanos, que es de valor eterno, gloria al Señor. La Biblia dice que las profecías, las lenguas, todo terminará, pero el amor permanece para siempre, gloria al Señor. De manera que amor es el sentimiento que sujeta nuestro ánimo y lo domina hacia algo que le place, gloria al Señor. El amor, hermanos, es aquello que domina el sentimiento del ser humano y lo inclina aquel ánimo hacia lo que le place, gloria al Señor. Usted ve que el amor es una fuerza poderosa en la tierra, amén, hermanos. El amor es algo tremendo, que la Biblia dice que el amor es más fuerte que la muerte. Todos sabemos la potencia de la muerte, que se lleva ricos, poderosos, levantadores de pesa. La muerte se lo lleva, pero el amor es más fuerte que la muerte. ¿Cuánto damos gloria a Dios esta hermosa tarde? De manera que fue Dios, hermanos, quien eligió al hombre para amarlo, gloria a Dios. El hombre nunca ha obligado a Dios, ni podemos obligar a Dios para que nos ame. Él nos amó y nos sigue amando, y sigue amando a la humanidad de pura gracia, gloria a Dios. Porque a Él le ha placido amarnos, gloria al Señor. Nadie de nosotros puede comprar el amor de Dios por sus buenas obras, por su buena cara, por su apellido, por su nombre, por su familia. Nadie podía comprar el amor de Dios, pero a Dios le plació amarnos por su misericordia. Yo no sé cuántos de ustedes sienten el amor de Dios en sus vidas, hermano. Gloria a Dios. ¿Cuántos se sienten que son amados por Dios, hermano? Quizás tu familia no te quiera, quizás tus amigos te han despreciado, pero hay un Dios en el cielo que te ama con amor sincero. ¿Cuántos dan gloria a Dios esta tarde? Bendito el nombre del Señor. Dele un fuerte aplauso al Señor esta tarde, porque Él nos ama. Vamos a ver algunas tres manifestaciones del amor de Dios para con el hombre. Número uno, en la creación del hombre, gloria a Dios. Todos ustedes y yo hemos leído la palabra y hemos visto cómo la tierra fue ordenada, porque la tierra no fue creada de una vez con el hombre. La tierra ya existía cuando Dios vino a formar al hombre a la tierra. Lo que hizo con la tierra fue ordenarla. La tierra estaba desordenada, en oscuridad. Las aguas habían cubrido la tierra seca. Y Dios dijo: apártense las aguas según un montón, y le llamó mares, y descúbrase lo seco, y le llamó tierra. Dios dijo: hay lumbreras en el cielo, y apareció ese gran foco que nos alumbra esta tarde. Bendito el nombre del Señor. Y luego dijo el Señor: la luna para que enseñoree en la noche, y las estrellas, gloria al Señor. Luego dijo: produzcan las aguas peces, seres marinos, para que el hombre pueda tener autoridad y alimentarse de ellos. Luego digo a la tierra: produzca la tierra hierba verde, que dé fruto, que dé semilla según su género. Y es por eso que esta tarde disfrutamos de la sombra fresca de estos árboles, hermano. Hay mucha gente que dice que Dios no existe, que Dios es un pensamiento, que Dios es una idea en la mente de los creyentes. Pero Dios es real, hermano, gloria a Dios. Dios es real, aleluya. Podemos ver la gloriosa creación que Él ha hecho. Pero todo, cuando Dios lo estaba creando, dijo Dios: hágase, y fue hecho. Produzca, y se produjo. plántese, y se plantó. Haya orden, y hubo orden, pero en la creación del hombre fue diferente. Dios dijo, hagamos al hombre a nuestra imagen y semejanza. Gloria al Señor. Todo salió de la palabra de Dios. Todo fue creado por la palabra de Dios. Pero el hombre fue creado por las manos benditas del Dios Todopoderoso. ¿Cuánto dan gloria a Dios esta tarde, hermano? Bendito el nombre del Señor. La ciencia y las teorías dicen que el hombre viene del mono. Pero es imposible. Podemos encerrar un mono desde que nace y lo podemos tener ahí en una jaula hasta que se muera. Nace mono y se muere mono. Y nunca el mono no aprendería, pero ni tan siquiera 5 palabras en inglés. Un mono no puede ni marcar un teléfono celular porque no tiene la inteligencia que el hombre tiene. En el hombre está plasmada la sabiduría de Dios, la imagen de Dios, gloria a Dios, la semejanza de Dios, hermano. ¿Cuánto dan gloria a Dios esta tarde? Bendito el nombre del Señor. De manera que nosotros vemos el amor de Dios en la creación del hombre. Dios no dijo, lo voy a hacer solo. Dios dijo, hagamos. Porque Dios quería tomar en cuenta a su Hijo y al Espíritu Santo. Y fue así como la Trinidad Divina se puso de acuerdo para crear al primer hombre. Gloria a Dios. Y lo hizo del polvo de la tierra. Formó el muñeco. Pero luego aquel muñeco quedó inerte. No caminaba, no hablaba, no oía, no se movía. Pero Dios lo agarró y con su boca sopló en su nariz. Y fue el hombre alma viviente. Gloria al Señor, hermano. ¡Qué gran privilegio del hombre! Ahora Dios en el hombre plasmó varias cosas que los otros seres de la creación no lo tienen. Y es que en el hombre se encuentra la imagen de Dios, hermanos. Cuando hablamos de imagen de Dios, no hablamos de la figura, sino que hablamos de cosas más profundas que eso. El hombre tiene 3 cosas que le componen la imagen de Dios en su vida. El hombre tiene intelecto, el hombre piensa, el hombre forma ideas. Los pijullos han vivido en nidos desde hace 6,000 años sobre la tierra. Las ardillas han vivido en los mismos nidos, pero el hombre ha ido evolucionando, ha ido pensando. Y antes vivía en cuevas el hombre. Ahora podemos ver las grandes construcciones, las grandes ciudades, los grandes edificios, las grandes naves, las grandes embarcaciones marinas, porque el hombre puede pensar, el hombre forma ideas, el hombre tiene esa inteligencia de poder proyectarse, cosa que las demás cosas de la creación no lo tienen. Otra cosa de la imagen de Dios en el hombre son los sentimientos, hermano. El hombre ama, el hombre se alegra, el hombre se ríe, el hombre se entristece, el hombre llora. Todas esas cualidades lo hacen diferente a los otros seres de la creación. Bendito el nombre del Señor. De manera, hermano, que el hombre se entristece, pero también se alegra. Este evento de esta tarde no es para que estemos tristes, es para que estemos alegres, alabando y bendiciendo el nombre del Señor. Yo he tenido experiencias, yo he ido a predicar a iglesias pentecostales, y en esas iglesias uno tiene que dejar de hablar, tiene que parar el mensaje para darle lugar a esa gente, para que desahogue sus aplausos, sus glorias a Dios, sus aleluya. Aquí es al contrario, aquí hay que darle en ráfaga para que no se vean los vacíos, porque algunos de nosotros será que nos falta la imagen de Dios en nuestra vida. Pero hermano, así como nos entristecemos, podemos alegrarnos, gloria a Dios. Yo no sé cuán grande sea su problema, pero aquí está Jesús esta tarde para ayudarle, para darle gozo, para darle alegría, para darle bendición. Dele un fuerte aplauso al Señor esta tarde. De manera que otra cosa que al hombre le plasmó Dios en su naturaleza fue la voluntad. El hombre puede decidir sobre una cosa, si la hace o no la hace. El hombre tiene esa voluntad en su vida que le permite ver si alguna cosa le conviene o no le conviene, porque Dios plasmó en él su voluntad. Eso le hace diferente. También el hombre tiene la semejanza de Dios, pero esta se perdió cuando el hombre pecó. Cuando el primer hombre cayó en el paraíso, perdió la semejanza de Dios. Ser semejante a Dios es que el hombre era eterno, el hombre era santo, el hombre era perfecto, el hombre era incorruptible, el hombre era espiritual, el hombre era sabio, hermanos. Pero todo eso, el hombre lo perdió cuando el hombre cayó en el huerto del Edén. Y es por eso que hemos venido a Jesucristo, gloria a Dios, porque queremos recobrar la semejanza de nuestro Dios, hermano. Pero el apóstol Juan dijo en la tercera carta, capítulo 3, versículo 1, ahora dice, muy amado, ahora somos hijos de Dios, pero aún no se ha manifestado lo que hemos de ser, pero sabemos que cuando Él aparezca, seremos semejantes a Él, gloria a Dios, y le veremos tal como Él es, gloria al Señor. De manera que el hombre perdió la semejanza de Dios, pero es por eso que hemos venido a Cristo y un día recuperaremos la semejanza y seremos como Dios. De manera, hermanos, que vemos el amor de Dios en la creación del hombre. Número 2, vemos el amor de Dios hacia el hombre en el universo que le entregó. ¿Entienden esto, hermanos? En el universo que Dios le entregó al hombre. Dios le dijo, señoree sobre las bestias de la tierra, los peces del mar y todo cuanto pasa, dice el Salmo 8, por los senderos de la mar, las bestias del campo, las aves de los cielos, todo Dios lo puso bajo el dominio del hombre. Dios al hombre le dio autoridad sobre el universo y Dios entregó este vasto universo al hombre, hermano. Gloria al Señor. Quizás no tenemos idea de lo grande que es la tierra, pero algunos que hemos ido a otros países y hemos visto grandes dimensiones de tierra, nos admiramos de la gran creación, pero todo Dios lo entregó en manos del hombre. Por eso es que el hombre puede domar elefantes. Por eso es que el hombre puede domesticar tigres, leones. Un hombrecito chiquito se puede montar en un gran caballo y lo espuelea y le saca carrera. Y el caballo no se va a ir para donde él dice, sino que un hombre pequeño domina un caballo, lo hace marchar, lo hace bailar, lo hace para donde él dice, lo hace dar vueltas. ¿Por qué? Porque Dios al hombre le dio autoridad sobre la creación. A veces un niño o un cipote de pequeña edad anda dos bueyes que pueden arrastrar muchos quintales en la carreta, pero un niño los guía, los lleva, los enyuga, los desenyuga, los trae con el lazo manso. No es porque el hombre sea tan fuerte que se diga, sino por la palabra que Dios le dio autoridad sobre toda la creación. Bendito el nombre del Señor. Hermanos, ese es el segundo punto donde Dios muestra su amor para con el hombre en el gran universo que le entregó. Pero número 3, el precio que Dios pagó para redimir al hombre, gloria al Señor. ¿Cuántos se alegran por eso, hermanos? El precio que Dios pagó para redimir al hombre. Porque el hombre no todo el tiempo fue fiel a Dios. El hombre se apartó de Dios. La mujer se apartó de Dios. Pero cuando el hombre cayó en el huerto del Edén, Dios no se puso a llorar. Dios no se puso a decir, ahora él se ha metido en este lío. Hay que ver cómo se las arregla. Nadie lo ha mandado a pecar. No, el hombre cayó Pero cuando el hombre cayó, Dios inmediatamente empezó a buscarlo, hermanos. Amén. ¿Cuántos han leído la palabra de Dios? Dios empezó a buscarlo. Y lo empezó a buscar en los árboles. Bajo el huerto el hombre se escondía. Ustedes saben que el pecado trae vergüenza. Y de toda la creación que hay sobre este planeta, solo el ser humano utiliza ropa. No sé si se han fijado en eso. Las vacas no ocupan ropa, no ocupan vestido los animales, solo el hombre. ¿Por qué? Porque el hombre un día se vio desnudo y él quiso cubrirse con delantales, con hojas, hermanos, de higuera. Y es ahí cuando Dios le salió al encuentro, no para castigarlo, no para darle con un palo, sino para cubrir su desnudez, hermano. Fue Dios mismo que hizo sacrificio de cordero. Desnudó dos corderos, quitándole la piel para hacerle un vestido a Adán y a Eva. Gloria a Dios. Y desde esos días, Dios ha seguido trabajando con el hombre. Dios sigue buscando al hombre. Cuando decimos hombre, no estamos dejando afuera a la mujer, sino que cuando Dios se dirige al hombre, se está dirigiendo a todo el género humano. El hombre, al desconocer el amor de Dios, el hombre le huye a Dios. El hombre no quiere encontrarse con Dios. El hombre se esconde de Dios. El hombre quiere estar lejos de Dios. Pero Dios sigue buscando a los hombres, hermano. Gloria al Señor. Esta tarde no hemos venido acá porque andamos buscando ganado. No andamos buscando frutas en este lugar. Andamos buscando almas para el reino de los cielos. ¿Cuántos alaban el nombre del Señor, hermano? Dale un fuerte aplauso al Señor esta tarde. De manera que el amor de Dios es grande. Dios no se preocupa. Es cierto que en esta tierra muchos animales que fueron creados originalmente, dicen los grandes sabios, que están en peligro de perderse, distinguirse, es decir, que ya nunca más volverán a ver algunas especies de animales sobre la faz de la tierra. Yo creo que aquí en El Salvador, en la zona de Oriente, sería una gran alegría hallar un venado en esos llanos. Pero es algo difícil, ¿qué dicen ustedes? Es algo difícil que podamos hallar un tigre, un león en esos llanos. Está barrido. A veces ni cherenquecas se hallan ya. Se están terminando los garrobos, los conejos. Yo me acuerdo cuando estaba pequeño, a veces agarraba hasta 3, 4 conejos, 4 garrobos. Dejaba uno para comer y vendía 3. De esa manera quizás contribuimos para que los garrobos se terminaran. Pero Dios nunca se ha quejado por eso. Dios nunca ha llorado por los animales. Dios nunca ha llorado por un león. Pero Dios ha llorado por el hombre. Dios ha llorado por las mujeres. Dios ha llorado porque el hombre se está perdiendo cada día. Y entre este tumulto de perdición y de pecado, hay una voz de esperanza. Y es la voz de Cristo llamando al pecador para darle vida y para darle esperanza. ¿Cuántos dan gloria a Dios esta tarde? Puede levantar su mano y dar gloria a Dios esta tarde. De manera que el gran precio que pagó para redimir al hombre. Gloria al Señor. Ya saben cuánto vale la redención del hombre, hermanos. Vale $1,000, ¿verdad? Vale $2,000. Vale $1,000,000. ¿Cuánto vale la redención del hombre? La redención del hombre es lo más caro que existe sobre la faz de la tierra. Razón tuvo Cristo cuando dijo: ¿de qué aprovecha un hombre si gana todo el mundo y pierde su alma? Quiere decir que si un individuo con su inteligencia se hiciera dueño de todo el mundo, pero perdió su alma, no tiene nada con qué pagar la salvación de su alma. Algunos de nosotros vamos a vivir en esta tierra Quizás nunca vamos a ser dueños, pero de una avanzada de terreno sobre esta tierra. Pero hemos ganado porque hemos entregado nuestra alma al Señor Jesucristo. Y nuestra alma tiene esperanza de salvación. ¿Cuántos tienen esperanza de salvación, hermanos? Juan 3:16 dice, porque de tal manera amó Dios al mundo. ¿Que dio qué, hermanos? Que dio a su Hijo unigénito para que todo aquel que en Él crea no se pierda, mas tenga vida eterna. Gloria al Señor. ¿Cuántos se sienten alegres por eso, hermano? Por haber conocido al Señor Jesucristo. Romanos capítulo 5 versículo 8 dice, mas Dios muestra su amor para con nosotros, en que siendo aún pecadores, Cristo murió por nosotros. Yo no sé si entienden ese mensaje. No sé si entienden ese texto. Pero lo que quiere decir es que aun cuando el hombre, hermanos, vivía en el pecado, la mujer en el pecado, Jesús no dijo, voy a esperar que cambie este individuo para dar mi vida por él. Sino que aun siendo pecadores, Él murió por nosotros, gloria a Dios. Porque creyó que podíamos cambiar, creyó que podíamos ser nueva criatura. ¿Cuántas veces cuando acepta a un hombre que está hundido en los vicios? Una vez aceptó un hermano ahí en la iglesia que era borrachito, pero de cuneta. Luego, a los pocos días, él me dijo que deseaba bautizarse. Y yo le dije, yo lo bautizo, hermano. Y me dijo alguien, hermano, no vaya a cometer ese error de bautizar a ese hombre. ¿Pero por qué? Le digo yo. Es que ese hombre ha sido botado de la calle, perdido. Ha vivido en las cunetas y ahora está muy nuevo para bautizarse y creer que ese hermano puede perseverar. Y le digo yo, hermana, si este hombre ha nacido de nuevo, en el mismo momento lo podemos bautizar. Y si él no ha nacido de nuevo, le podemos dar 10 años, 25 años y lo bautizamos a los 25 años de haber creído en Cristo. Y de nada sirve, hermano, porque lo que transforma al hombre es el nuevo nacimiento. ¿Cuántos dan gloria a Dios esta tarde? De manera que Dios ha confiado en el hombre. Hay gente que ni la familia le cree ya y dice, voces de gusto, no tenés remedio. Hasta la policía ya se cansó de llevar a muchos individuos a la cárcel. Porque solo los lleva a pasear. Los lleva ahora y vienen mañana de vuelta. La gente no los denuncia. No es porque no quiera verlos en la cárcel. Sino porque ahí en la prisión ya no quieren seguir manteniendo gente de balde. Y estos individuos no tienen capacidad de pagar por un abogado. Por eso es que allá les dan viaje luego. Cuando una gente honrada cae presa, le cuesta salir, porque más de un abogado se va a comer su ficha. Pero con una persona de esta, ya ni en la cárcel lo quiere, ni la familia lo quiere, pero hay alguien que dio su vida en la cruz del Calvario, y ese se llama Jesús de Nazaret. ¿Cuántos le alaban esta tarde, hermanos? Puede dar un gloria a Dios fuerte esta tarde. Un gloria a Dios, pero como que usted salvo de veras, hermano. De manera que el apóstol Pablo exaltó y dijo que el amor de Dios era tan grande que estando muertos en delitos y pecados, Él nos dio vida. Por gracia sois salvos. No hemos pagado ni un centavo para ser salvos. Y no es porque la salvación sea barata. ¿Saben por qué? Dios la regala porque el hombre no la puede comprar. Por eso Dios regala la salvación. El precio que Dios pagó para redimir al hombre es el precio más caro, gloria a Dios. No hay otro precio más caro sino la sangre preciosa de nuestro Señor Jesucristo. ¿Cuántos dan gloria a Dios esta tarde, hermanos? Puede haber que haya alguien atrevido y diga, yo voy a dar mi vida por la salvación del mundo. El problema es que la sangre de los seres humanos no sirve para salvar a otro. Hablando de salvación espiritual. Porque todos los seres humanos hemos nacido en este mundo con la mancha de pecado sobre nuestra vida. Solo hay uno que puede salvar. Porque él tiene características diferentes a las que tenemos los seres humanos. Él nació por obra del Espíritu Santo. Gloria a Dios, hermano. No es obra de un hombre y de una mujer, sino que Jesús es obra del Espíritu Santo. Gloria a Dios. Número 2, él es divino. Gloria a Dios. Número 3, él es humano perfecto. Él sí llena las condiciones para poder salvar los hombres. Otro hombre puede decir, yo doy mi vida, aunque la diera 10 veces, la sangre de un hombre no limpia a otro hombre, solamente limpia la sangre de Cristo, limpia el pecado de todo ser humano que habita sobre la faz de la tierra. Yo me recuerdo una vez que andaba en San Miguel comprando unas cositas y una señora ya de bastante edad me dijo, y usted me dijo, es profesor, es maestro. No, le digo, yo soy predicador de la palabra del Señor. Ah, qué bueno, me dijo, me alegro. Lástima, me dijo ella, que mis pecados están más negros que esa bolsa. Y señaló una bolsa de esas negras, ustedes saben cómo son. Entonces le digo yo, señora, no importa lo que usted haya hecho. La Biblia dice que si tus pecados fueren rojos, vendrán a ser enblanquecidos. Y si fueran negros, vendrán a ser como la blanca lana. Hay un precio pagado, le digo. La señora tenía un carácter así como tipo practicante de la magia. Una señora un poco pésima. Y empecé a hablarle de Jesucristo. Y me dijo, un día voy a ir a la iglesia. Y si Dios me quiere perdonar, me dijo, me voy a entregar a Él. Señora, le digo, no dude en hacerlo, porque la sangre de Cristo no hay pecado que no pueda limpiar. Ella se congregó en la iglesia del remanente, fue, escuchó el mensaje y esa señora ahora está perseverando. Porque no importa el color del pecado, ni el nombre que tenga el pecado, cuando el hombre viene a Cristo, la sangre de Cristo lo limpia de todo pecado. ¿Cuántos damos gloria a Dios esta tarde, hermano? Bendito el nombre del Señor, porque el precio que se pagó no es barato. En la Biblia hallamos ciertas historias que nos ponen en más claro el amor de Dios. Recuerdo del amor que hubo entre el rey David y Jonatán, el hijo de Saúl, hermanos, ¿se acuerdan, verdad? ¿Han leído la Biblia, hermanos? Y ustedes saben cómo David se amaba con Jonatán. Dice la Biblia que cuando Saúl quería matarlo, él le avisaba y David huía y se defendía. Y cuántas veces se abrazaron y lloraron. Y ciertas veces que David se halló en aprieto, le dijo, mejor matame tú, ¿para qué me vas a llevar donde el rey? Pero Jonatán le decía, nunca yo te voy a hacer daño, porque yo sé que mi padre te aborrece sin causa. Que Dios juzgue entre nosotros dos, le decía, que somos amigos. Yo te amo y tú me amas. Y nunca, le dijo él, te voy a traicionar. Y un día Jonatán entendió que David iba a ser rey. Porque aunque andaba en el monte, Dios estaba con él, hermano, gloria a Dios. Y aunque Saúl estaba en el palacio, Dios se había apartado de él. Pero Jonatán le dijo, vamos a hacer un juramento, le dijo, que el día que tú llegues al reino, no borrarás mi nombre de la casa de Israel. Y me jurarás, y yo te juraré, le dijo, que seré tu amigo hasta la muerte. Y ambos hicieron un pacto ahí. Aún Jonatán le entregó su espada, le entregó su pichinga de agua, y David se fue sin saber el rumbo que le esperaría. Ustedes saben, Saúl tuvo unas guerras con los filisteos en el monte Gilgal. Y ahí murió, porque al verse abatido, se quitó la vida él solo, puso la espada y se tiró encima. Y ahí murió. De manera que cuando Saúl murió y David oyó. David no se alegró del mal que le había venido a su enemigo. Hay gente que se alegra cuando a su enemigo le va mal, pero es que son injustos. Este hombre dijo, indechó a Saúl y a Jonatán y dijo, oh monte de Gilboa, ni rocío ni lluvia caiga sobre ti. Jonatán y Saúl, decía, eran tan queridos, tan amados, que ni en su muerte fueron separados. Eran hombres, decía él, más feroces que leones, más ligeros que águila. La espada de Jonatán no volvía atrás. Y aquel hombre se lamentó y dijo, tu amor, Jonatán, me fue más dulce que el amor de las mujeres. David tuvo muchas mujeres, pero y este hombre, hermano, halló un amor sincero, un amor verdadero, gloria a Dios, un amor que solo se puede comparar al amor de Dios para la humanidad. Cuando David tomó el reino, ustedes saben que él empezó en Judá a reinar, pero que las otras 10 tribus del norte luego vinieron y dijeron, ese hueso nuestro, eres carne nuestra, reina sobre nosotros y te vamos a hacer rey. Y David consolidó su reino en todo Israel. Y cuando él ya había firmado su reino, empezó a revisar los libros donde se van escribiendo las memorias. Y dijo él, yo un día hice un pacto con Jonatán, que nunca yo me olvidaría de su familia, de su descendencia. Pero casi toda la casa de Saúl había sido exterminada. Casi todos habían muerto. Pero había un muchacho, hermano, lejos, en un lugar llamado Lodebar, que estaba en casa de Maquir, hijo de Amiel. Ahí vivía este muchacho. Porque cuando su padre murió, dice la Biblia que cuando la que lo cuidaba oyó la noticia, salió a la carrera y se fue en un hoyo. Y al irse en un hoyo, el niño se quebró de los pies. Y como ahora ya el que le

y le dijeron: hay uno, pero además de estar lejos, está enfermo en los pies, es lisiado, no camina, no sirve para nada. Pero David dijo: vayan a traerlo. Gloria a Dios. Ese es el amor de Dios, hermano, manifestado en la vida de David. Y cuando dijo él: vayan a traerlo, llegaron a buscarlo. Quizás fueron lejos. Y cuando lo hallaron, aquel hombre inválido que no podía caminar, le dijeron: el rey te manda a traer. Pero él se asustó y dijo: ¿para qué me ocupa? Yo soy como un perro muerto. Yo soy como una pulga. ¿Para qué me quererá? Me irá a matar. No le dijeron ellos. Él nos dijo que te lleváramos. No nos dijo qué va a hacer contigo. Y lo subieron al caballo y lo llevaron a la presencia de David. Un hombre enfermo, hermanos, porque la que lo cuidaba no hizo nada por él, porque quien le pagaba ya estaba muerto. Los grandes expertos de la Biblia dicen que esta mujer representa a la religión. La religión cuida del hombre mientras se puede aprovechar de él. Porque ustedes saben que la religión empieza a negociar con las almas desde que nacen en este mundo. Y no solo negocia con ellos mientras crecen y crecen, sino que hasta después de muertos, la religión sigue negociando con las almas de los que han muerto. Pero hay un Dios de amor, un Dios de misericordia, que no busca dinero en el hombre, sino restaurar la vida de los hombres. ¿Cuánto dan gloria a Dios esta tarde, hermanos? Bendito el nombre del Señor. Y dice la palabra que este Mefiboset llegó a la presencia de David. Ya me imagino color llevaba este muchacho. Él sabía que su padre había querido matar a David en muchas ocasiones. Y quizás dijo: hoy se va a vengar de lo que mi padre hizo. Pero David no lo mandaba a llamar para vengarse de él. Lo mandaba a llamar para hacer misericordia con él. Gloria al Señor. Y cuando Mefiboset llegó donde David, David le dijo: no tengas temor, gloria a Dios. No te he mandado a traer para matarte. Te he mandado a traer para hacer misericordia contigo. ¿Cuántos alaban el nombre del Señor, hermano? Gloria a Dios. Te he mandado a traer, le digo, para hacer misericordia contigo. De aquí en adelante le dijo: todos los terrenos que tu padre Saúl tenía y Jonatán, te los regreso. Y este Siba le dijo que es. Fue un hombre caporal en la casa de Saúl. Él lo va a cuidar. Él lo va a cultivar. Y todo lo que cultive, le dijo, te lo traerá para que tu mantenimiento esté seguro. Pero de todas maneras, le dijo, desde ahora en adelante, no te volverás para la casa. No irás allá donde estabas tirado. Te quedarás en la casa del rey. Gloria al Señor. Vas a comer la comida del rey. Habrá un vaso en la mesa para ti. Habrá un plato para ti. Habrá una silla para ti. Gloria al Señor. Bendito el nombre de Dios, hermano. Y también aquel mantel que colgaba sobre la mesa cubría el defecto de los pies de este muchacho. Es que cuando Dios llama al hombre, lo llama para restaurarlo, para cubrir y borrar sus pecados y hacerlo nueva criatura. Y para que viva con él, hermano, gloria a Dios. Y para que disfrute de la comunión de Dios en su vida. ¿Cuánto dan gloria a Dios esta tarde? A eso hemos venido, al evangelio. Dios no nos ha llamado para castigarnos. Dios nos ha llamado para amarnos. ¿Cuánto sienten el amor de Dios en sus vidas, hermanos? Dios para eso nos ha llamado. Este es un cuadro perfecto del amor de Dios. Es cierto que Mefiboset no llegó a la casa de David por sus méritos. ¿Saben por qué mérito llegó? Por los méritos de su padre Jonatán. Gloria al Señor. No estamos en este evangelio por nuestros méritos, estamos por los méritos de Cristo ganados en la cruz del Calvario. Ahí dio sus manos para ser crucificado. Su cabeza fue rota por las espinas. Su espalda fue lacerada por aquella lanza. Sus pies fueron rotos por los clavos. Ese es el precio de la salvación del hombre.

0: gloria a Dios. Por esa sangre derramada estamos esta tarde proclamando, bendito el nombre del Señor. No estamos aquí por otra cosa, estamos por esa sangre derramada. ¿Cuántos sienten que esa sangre preciosa ha limpiado sus vidas? ¿Y cuántos creen que esa sangre tiene el poder para seguir limpiando vidas, hermano? ¿O ya no tiene poder esa sangre? ¿Cómo no? La sangre de Cristo no necesita de ayudas, sino que su sangre es capaz para limpiar y restaurar la vida del pecador. Pónganse de pie esta tarde. Vamos a orar un minuto por aquellas almas que todavía no han venido al Señor y esta tarde pueden hacerlo. Bendito Jesús. Levante esa oración, iglesia. Ya lo vamos a ir. Amado Padre que estás en gloria, te damos gracias esta tarde por poder presentar, Señor, no una religión, sino el amor de Dios para con el hombre. En sus tres aspectos, en su creación, en lo que le entregaste para que lo dominara y en el precio que pagaste para rescatarlo. Hay un precio alto que tú has pagado, Señor, para poder traer al hombre hacia ti. Y esta tarde no es la excepción. Hay almas, hay amigos, hay jóvenes, hay personas que nos escuchan. Hay hombres de razón, Dios mío, que bien saben que necesitan el perdón tuyo. Y esta tarde queremos invitarle. Gloria al Señor. Hermanos y hermanas, si usted no es ujier, siga orando por favor un minuto. Este llamado no va a ser extenso, pero queremos invitar a todas aquellas personas que todavía no han entregado su alma al Señor. Puede esta tarde, usted tiene la oportunidad de venir a Jesús. Cristo le ama, Cristo le está esperando. Gloria a Dios. ¿Dónde están los amigos? ¿Dónde están las amigas? ¿Dónde están las personas que van a venir al Señor esta tarde? Cristo le ama, Cristo murió por usted. No es un precio barato el que se ha pagado, sino que es un precio altísimo. Gloria a Dios, para que usted hoy tenga vida eterna. Jovencita, usted necesita a Jesús. Usted necesita a Jesús, gloria a Dios. Acá viene un muchacho recibiendo a Cristo. Bienvenido. La sangre de Cristo puede restaurar su vida. Gloria al Señor. Bienvenido. Pase acá adelante. Jóvenes, gloria a Dios. Cristo les ama. La señora que viene con la hermana Paulina, Cristo le ama. Cristo quiere salvarle. Los amigos allá atrás. Jovencita, venga Jesús. Venga Jesús. No se haga ilusiones con el mundo. El mundo es mentiroso. El mundo no tiene nada para los seres humanos. Solo Jesús tiene vida y esperanza. Gloria a Dios. Estamos esperando esta tarde. Venga Jesús. Cristo quiere perdonar sus pecados. Cristo quiere restaurar su vida ahora. Jóvenes, Cristo les ama. Joven, Cristo te ama. Entrega tu vida a Jesús esta tarde. Él murió por ti. Él quiere darte una nueva vida, una esperanza para ti. Ahí donde estás, levanta tu mano en señal de que le recibes. Cristo va a entrar en tu vida y serás un hombre bendecido y diferente. ¿Qué dices, Over? Cristo te ama, Cristo te ama, Cristo te ama, Cristo te ama. Recíbele esta tarde. Ven a Jesús. ¿Ahí dónde estás? Gloria a Dios. ¿Ahí dónde estás? ¿A dónde están los amigos? Gloria a Dios. ¿A dónde están los amigos? ¿A dónde está la oración de la iglesia? Hermanitos, este es un momento importante. Todo es importante en el culto, pero el momento del llamado es un momento importante donde podemos arrebatarle las almas al diablo. Satanás no soltará a sus personas así por así, sino que él peleará hasta en el último momento para destruir la vida del hombre. Pero usted ha venido esta tarde para que juntos podamos hacerle la guerra al diablo y el diablo pueda ser derrotado y las almas puedan ser salvas. Cristo les ama. Jóvenes, Cristo les ama. Cristo quiere darle vida. Cristo quiere darle esperanza. Gloria a Dios. Las señoras, las jóvenes que vienen con la hermana Paulina, Cristo les ama. Tienen una gran oportunidad esta tarde. No se vaya sin Dios, no se vaya sin Dios. Gloria a Dios, Cristo le ama. No se olvide que Cristo le ama y que Él quiere darle vida. Vamos a ir pasando, vamos a orar por los enfermos. Gloria a Dios. No sabemos, joven, si tú te vas a entregar al Señor esta tarde. Sí, pase al frente. Vamos a orar por usted. Gloria al Señor. Cristo puede cambiar al hombre. No importa su condición. Vamos a hacer una oración por usted. Acérquese. Repita conmigo: Señor Jesús, te recibo como Señor y Salvador. Escribe mi nombre en el libro de la vida. Séllame con tu Espíritu Santo. Y si tú vienes, me voy contigo, Señor. Bendito el nombre del Señor. Damos gloria a Dios por esta alma, hermanos. Un hombre joven que tiene muchas posibilidades todavía. Si ustedes quieren, oremos por los enfermos esta tarde. Ahí quédate, joven. Vamos a orar por ti. Pasen los enfermos. Recojamos esa silla, hermano. Vamos a orar por los enfermos. Y vamos a pedirle al Señor que haga milagros. Dios está aquí. Gloria al Señor. Dios está aquí. Vamos a cantar con el hermano Pascual: si el Espíritu de Dios está en este lugar. Cantemos ese coro mientras pasan los hermanos. Si usted está alentado, pues ayúdenos a orar por los enfermos.
1: Gloria al Señor, cantemos todos al Señor, hermanos.

0: gloria al Señor. Vamos a orar por todos estos hermanos. Ustedes quizás están alentados. Ayúdenme a orar por estos hermanos. Levante sus manos hacia adelante y pídale al Señor que Él sane toda enfermedad esta tarde. Él puede hacer milagros todavía. Su sangre es eficaz. Sus llagas, gloria a Dios, por sus llagas fuimos nosotros curados. Amado Padre que estás en gloria, te pido en este momento, Señor, por este grupo de hermanas y de hermanos. Algunos no pasan, Señor, porque les da pena que digan que están enfermos. Pero en la mera verdad, Señor amado, los cuerpos están a veces plagados de enfermedades. Pero yo te pido en este momento, por este grupito de hermanas que están adelante, por este joven, Dios mío, que hoy se ha entregado a ti, Señor, te pido que seas tú quien pueda bendecir la vida de estas hermanas. Dios mío, sana su enfermedad. No importa cómo se llame, no importa el nombre que tenga la enfermedad. Lo cierto es que tú puedes, Dios mío, glorificarte en estas vidas, en esta hermosa y gloriosa tarde, Señor. Sana, Dios mío, problemas de azúcar en la sangre, Señor. Problemas en los riñones, problemas en el corazón, problemas en el cerebro, Señor amado. Problemas en los huesos, problemas en la vena, Dios mío. Problemas en la vista, Señor amado. Problemas en los oídos, Señor. Ahora tú puedes ser glorificado y tu siervo reciba, tu sierva reciba, reciba sanidad, porque parte del amor tuyo, Dios mío, es la sanidad en el cuerpo físico. En el nombre de Jesús pedimos esta hermosa tarde sanidad, Señor. También pedimos por el hermano Fulgencio Mayén, que está quebrantado de salud, Señor amado. Allá a la distancia llegue tu palabra. Sane ese anciano, Dios mío, para que se siga sirviendo un hombre útil en tu obra, Señor. Y así todos enfermos del piche, de Salalagua, de los conejos, de la chotal, de todos estos alrededores, los ponemos en tus manos, en los hospitales, en las clínicas, en los centros médicos, Dios mío, en los consultorios. Ahí están los enfermos, ahí están los necesitados, esperando un milagro en sus vidas. En el nombre de Jesús lo pedimos todo. Bendito y alabado es tu nombre, Señor. Bien, hermanos, vamos a orar para despedirnos. Gracias te damos, Dios mío, por esta otra tarde de predicación que tú nos has permitido cumplir con esta misión de llevar tu palabra, Señor, a muchas personas que de otra manera no escucharían el mensaje. Pero tú nos has permitido, bendice cada hermano, cada hermana que se hizo presente para poder juntos predicar a Jesucristo y proclamarlo como el único Salvador del mundo. Gracias te damos, Señor, por la vida, por la oportunidad que nos has dado esta tarde. Bendito sea el nombre del Señor. Bien, hermanos, queremos decirle que mañana seguimos, viernes.
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a Jehová presta el que da al pobre, y el bien que ha hecho se lo volverá a pagar. Proverbios capítulo 19, versículo 17. 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Como está escrito: repartió, dio a los pobres, su justicia permanece para siempre. 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

háganlo en el nombre del Señor Jesús, dando gracias a Dios el Padre por medio de él. Colosenses capítulo 3, versículo 17. 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

así como aquella mujer, Señor, hace 2000 años. Necesito solamente tocar el borde de tu manto, solamente extender su mano y tocar con fe el borde de tu manto, Señor. Así esta noche, hoy, como un pueblo, Señor, queremos extender nuestras manos a ti. Que liberes nuestra alma, nuestra mente, que restaure nuestra vida, Dios, para llegar a la estatura del varón perfecto. Así como aquella mujer, quizá hemos gastado todo, intentado todo. Dice la Biblia que hasta lo último ella había intentado y no le iba bien, le iba peor, dice. Pero esa vez ella escuchó que el maestro pasaba por la ciudad, que Jesús pasaba por su ciudad. Oh, querido hermano, Jesús está pasando tu ciudad este momento. Él está pasando con un manto de misericordia, extendiéndote a ti su amor, su perdón. Él quiere levantarte. Él no te quiere ver derrotado. Él no te quiere ver abatido. Solo extiende tu fe, como aquella mujer lo hizo.

0: nos recibimos de ti.
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0: Señor, te damos gracias por todo lo que has hecho.
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1: Que salta para la vida eterna. Hay una fuente de Dios que sale de nuestro espíritu, que no se puede detener, Señor. Hay una fuente de alabanza, una fuente llena de adoración, que fluye de nosotros, que fluye como un río.

quiero estar ahí para ser formado, mi Dios. Fórmame como tú quieras, Dios. Tú eres nuestro formador. Eres aquel que saca toda hojarasca de nuestras vidas. Tú eres aquel que saca todo lo que no te agrada. Heme aquí, Dios. Moldéanos. Heme aquí, tus siervos, dispuestos a ser formados por ti. Unas manos formadoras de amor, de misericordia. Unas manos que nos acarician. Ese eres tú, Jesús. Tú eres el perfecto maestro. No huyas a la formación de Dios.

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1: ¿Cuántas veces, Dios, nos sentimos en las pruebas y a veces nos faltan las fuerzas? Pero hemos entendido, Dios, que cuando te adoramos y cuando te bendecimos, nos fortalecemos en tu espíritu. Y nos damos cuenta que no podemos vivir sin ti, que sin tu presencia nada tendríamos en esta vida, mi Dios.

0: Adelante, iglesia, tabernáculo de David. Vamos, iglesia de Dios, líderes, hijos amados, iglesia en general. No descansemos hasta obtener lo que Dios ha puesto en nuestro espíritu. Aunque vengan las pruebas y las circunstancias, lograremos lo que Dios ha puesto en nuestro corazón.
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a su nombre. Vamos a abrir las escrituras, Apocalipsis capítulo 22, para la honra y la gloria del Señor. Vamos a leer en el nombre del Padre, del Hijo y del Espíritu Santo el verso 20. Dice de la siguiente manera: el que da testimonio de estas cosas dice: ciertamente vengo en breve. Amén. Si ven, Señor Jesús. Amén. Gloria a Dios. Puede tomar su asiento. ¿Cuántos están con gozo esta tarde, hermanos? ¿Cuántos están alegres esta tarde? Dí un gloria a Dios a aquel que está alegre esta tarde. ¡A su nombre! Gloria al Señor. Aleluya. Dígale que está a su lado la última promesa. Gloria a Dios. La última promesa. Al hablar acerca de las promesas de Dios, es algo que nos llena de alegría y nos llena de gozo como iglesia del Señor. Pues todos los que estamos en esta tarde, en este lugar, lo que más anhelamos y lo que más queremos en nuestra vida es que las promesas de Dios tengan su fiel cumplimiento sobre de nuestras vidas, ¿sí o no? Lo que más queremos y lo que más anhelamos es que las promesas de nuestro Señor Jesucristo tengan su efectividad sobre de la iglesia. Cuando hablamos acerca de promesas de bendición, Jesucristo prometió que sobre los enfermos íbamos a imponer las manos y los enfermos sanarían. Aquí hay muchos hermanos, muchas hermanas que han recibido sanidad, no cuando el médico las ha intervenido quirúrgicamente, sino cuando hemos orado, hemos puesto la mano y ha sido el Dios de la gloria el que se ha encargado de arrancar el dolor, el problema y todo aquello que perturba al hombre. Aleluya. Entonces dicen gloria a Dios. También tenemos la promesa que nos presenta la Biblia, que no hay justo desamparado, ni su simiente que mendigue un pan. Todos aquellos que practicamos justicia, aquellos que le hemos entregado nuestro corazón al Señor, en ningún momento hemos estado desamparados. Sí, es verdad, hemos pasado por momentos difíciles, hemos pasado por momentos de angustia, hemos pasado por momentos de dolor, pero en todos esos momentos ha estado Dios con nosotros. ¿Quién dice que en el Evangelio solo se ríe? En el Evangelio también se llora, pero Jesucristo ríe con los que ríen y llora con los que lloran. ¡Aleluya! Entonces levantan su mano y dicen gloria a Dios esta tarde. Si a usted al venir al Evangelio le dijeron que todo iba a ser muy bonito, que todo iba a ser color de rosa, que solamente iba a disfrutar, que solamente iba a reír, que solamente iba a estar contento, pero yo le quiero decir en esta tarde también a usted, en el Evangelio también hay momentos de dolor, así como se ríe de contento, se llora por el dolor también. Así como hay momentos de abundancia, hay momentos de escasez en la vida. Así como hay momentos en los cuales somos prósperos espiritualmente, hay momentos en que la sequedad espiritual se mete a la iglesia. Pero es aquí donde quiero llegar, mis hermanos, en esta tarde. Pase lo que pase, aquella persona que se denomina cristiana, suceda lo que suceda sobre su vida, si Dios ha prometido que Él está contigo, camine por donde camine, el ángel de Jehová irá contigo. Pase por donde pase, el ángel de Jehová irá caminando contigo, porque no hay nada imposible para el poder de Dios. Aleluya. Pero hay una promesa que yo estoy esperando. Si no se va a cumplir la promesa de que sobre los enfermos impondremos la mano y los enfermos sanarán, pues si Dios quiere tenerme enfermo en su obra, yo voy a estar enfermo. Pero hay una promesa que yo no quiero que se pase por alto sobre de mi vida. ¿Me está escuchando? Hay una promesa que yo no quiero que se pase por alto. Y esa es la promesa que le quiero demostrar a usted en esta tarde que nos escucha. No vas a tener dinero, aunque la Biblia dice que la senda del justo, esa no va para abajo, sino que va de aumento en aumento. Y cuando la Biblia dice que la senda del justo, no está hablando solo de lo espiritual. Acordémonos que la senda en un camino, senda significa camino. Y para caminar en el Evangelio se necesita de todo. Se necesita bendición económica y se necesita bendición espiritual. Se necesita fortaleza
fuerza física y se necesita fortaleza también espiritual. Pero lo que quiero llegar es a lo siguiente: si estas promesas no se van a cumplir porque se tienen que cumplir, no le hace. Pero hay una promesa que yo no quiero que se pase por alto. ¿Y sabe cuál es esa promesa? Que el día que la trompeta suene, mi Señor me levante de donde me encuentre, porque donde esté el hombre, de ahí lo sacará la mano poderosa del Dios de Jacob. ¡Aleluya! Cuando dicen gloria a Dios esta tarde. No tengo dinero, está bueno. Estoy enfermo, está bueno. ¿Está escuchando? Estoy en problemas, está bueno. Pero el día que Cristo regrese, el día que el Señor venga a levantar a su pueblo, es aquí donde va a estar el regocijo. Pueda que ahorita en el evangelio llores por el dolor, llores por la angustia, llores por el problema, llores porque no soporta la prueba que está pasando. Pero viene el día en el cual esto corruptible se vestirá de incorrupción, en el cual esto mortal se vestirá de inmortalidad. Viene el día que enjugará toda lágrima de los ojos de los Aizoharamasaya, que él enjugará toda lágrima de los ojos de los santos. Alabado sea la gloria de Dios. Aleluya. Si es verdad, muchos de los que estamos aquí estamos pasando por momentos difíciles, hermanos, hermanas, incluso amigos, a lo mejor te están pasando por momentos difíciles. El amigo afuera sufre sin ninguna esperanza, porque sufriendo en esta tierra, el día que Cristo venga y no lo encuentre escrito en el libro de la vida, se irá a sufrir también al infierno. Pero el cristiano sufre con una esperanza y una paciencia enorme, porque si sufrimos aquí abajo por la causa de Cristo, viene el día en que seremos galardonados. Porque si sufrimos a Aizohara, yo siento la gloria de Dios. Si sufrimos aquí abajo por la causa de nuestro Dios, viene el día que la recompensa se le dará a todo aquel que ha padecido como cristiano, que ha sufrido como evangélico. Alabado sea la gloria de Dios. Aleluya. Tiene el día en que vas a gozar. Hay hermanos que dicen: hermano, yo ya no voy a seguir en el evangelio. Hermano, yo ya no puedo seguir adelante. Usted supiera los problemas que tengo, hermano pastor. Usted supiera por lo que estoy pasando. Oye bien lo que te voy a decir en esta tarde, evangélico. Solo tengo un poquito de paciencia. Es verdad que la prueba que estás pasando, tú eres de este tamaño, la prueba puede ser así de grande, pero el Dios a quien tú le sirves, a ese no lo detiene una prueba. Los muros de Jericó no lo pudieron detener. El Mar Rojo no lo pudo detener. Alabado sea la gloria del Señor. El Dios a quien tú le sirves no lo puede detener el hombre, la ciencia, la medicina. El Dios omnipotente actúa cuando quiere, con quien quiere y como Él quiere. Aleluya. No hay nadie que lo detenga. Así es que dígale que está a su lado: no te preocupes por lo que estás pasando. ¿Cuántos alaban a Dios esta tarde? No te preocupes. No te preocupes, hermano, pero que usted no sabe. Mi esposa dice que me va a dejar. Mi esposo dice que me va a dejar. No te preocupes, que Dios sabe lo que va a hacer con tu esposo. Dios sabe lo que va a hacer con tu esposa. Hermano, pero es que este problema en el hogar, solo dobla tus rodillas, dobla tus rodillas. Que te va a dejar el esposo. Es verdad que te va a doler porque no va a haber nadie quien está al lado tuyo. Pero cuando te deje el Señor, ahí sí preocúpate. Pero mientras Dios esté a tu lado, alaba al Señor con todo tu corazón. Mientras el Señor esté contigo, exalta a Dios a todo tiempo y en todo momento. ¡Aleluya! Ahora, ¿cuándo se va a cumplir esa promesa? ¿Cuántos creen que estamos en los últimos días? ¿Cuántos saben que estamos en los últimos días?